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es la soledad de la alborada. Un trovador en serenata queriendo la luna enamorar. Poema es la tristeza, es la alegría, es el nacer de un nuevo día. Es dolor cruel de una pasión. Poema es un poeta apasionado. Es escribir desesperado lo que está aquí en el corazón.

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0: Ahí nomás.
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3: Filipenses 4:13. Todo lo podemos en Cristo que nos fortalece, y que nos bañemos y nos cubramos con la sangre de Cristo. Amén. Mi bella familia de aquí de mi hermosa República de Colombia, sean todos ustedes bienvenidos a un capítulo más de este su maravilloso programa Visión y Vida, dirigido y orientado por el guía espiritual Santiago. Yo soy Santiago Gutiérrez Álvarez, esta voz amiga que los invita a que hagan un cambio positivo en sus vidas. En estos momentos le doy las gracias a Dios porque nos brinda otra gran oportunidad de estar aquí en esta prestigiosa emisora para transmitirles estos mensajes de paz, de armonía, de felicidad, con el único propósito de que usted encuentre una solución a todos esos problemas y a todas esas enfermedades. Llámenos ya, participen en vivo y en directo del programa llamando al 324-635-2009. 324-635-2009. ¿Tiene usted problemas, enfermedades? ¿Tiene alguna duda? ¿Desea una orientación, un consejo? Llámenos. Todos los que llamen los voy a poner en cadena de oración, de milagros, de protección. También les voy a regalar su número de suerte. Mis queridos hermanos, estaremos haciendo sanaciones, limpieza de aura, imposición de manos, milagros, para que todos nos visiten con mucha fe. 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Tenemos una llamada. Aló, hermana, ¿de dónde nos llama?
4: De Bello, misionero.
3: Un saludo muy grande a toda la gente que nos escucha ya en Bello. Hermana, ¿cómo le ha parecido nuestro maravilloso programa?
4: Ay, muy bonito, misionero.
3: Ah, hermanita.
4: Muy bonito.
3: Regáleme su nombre, por favor.
4: Sandra.
3: Hermanita Sandra, ¿usted en qué fecha nació?
4: El 1 de abril de 1965.
3: Concéntrese en todos sus problemas. En este momento.

0: aproximadamente 6 meses para acá, se ha sentido muy enferma, con dolores en el cuerpo, le duele la cabeza, también le ha dolido mucho los pies, y en especial su pie derecho le ha dolido mucho. Mantiene triste, angustiada, porque tiene muchos problemas económicos, muchas deudas. Veo que su esposo tiene un supermercado, pero ese supermercado se ha venido abajo, las ventas han bajado, los clientes se han alejado. ¿Es verdad o es mentira lo que le estoy diciendo?
1: Ay, es verdad, misionero, usted me está diciendo la verdad.
0: Hermana, vea,
1: sí, tenemos un supermercado.
0: Déjeme decirle,
1: está muy mal, nos está yendo muy mal.
0: Hermana, vea, déjeme decirle que toda esa mala suerte, esos problemas, esos fracasos, esas enfermedades, se deben a una brujería que les están haciendo. Hay una mujer que les mandó a hacer daño, brujería, ¿y sabes quién es?

0: fe, de que yo le juro ante Dios que me está escuchando en estos momentos, que con la ayuda de nosotros, todos esos problemas se van a solucionar.
1: Ay, misionero, sí, usted sí me dijo la verdad, porque la primera esposa de mi esposo se llama Amparo, ella se llama Amparo.
0: Bueno, hermana, vea, visítenos que le vamos a ayudar en todo, si puede, véngase hoy mismo, de que yo le garantizo que con nuestra ayuda, todos sus problemas se van a solucionar. Con el milagroso Cristo resucitado, la vida les va a cambiar, hermanita. Anote su número de suerte para que lo jueguen con mucha fe, el 1975. Sus días de suerte son los días martes y los días viernes, y su color de suerte es el color azul. Hermana, muchas gracias por participar.
1: Sí, misionero, yo lo voy a visitar ahora en la tarde.
0: Bueno, hermanita, Dios la bendiga. Amén.
1: Amén.
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2: Lluvia de milagros en Medellín, Colombia, con el milagroso Cristo resucitado. Hermana, regáleme su nombre, por favor.
3: Alejandra.
2: Hermanita Alejandra, ¿de qué parte nos visitó?
3: De Sabaneta.
2: Dígame, ¿qué era lo que usted

0: Colombia.
1: Claro que sí, mi marido me había abandonado con mis tres hijos, se fue con otra mujer, económicamente no me volvió a ayudar, y desde que yo vine aquí, ustedes me ayudaron.
0: Gloria a Dios. Hermana, qué felicidad tan grande, porque el testimonio suyo a mí me llena de mucha alegría, porque usted sufrió mucho, sus hijos. ¿A las cuántas horas regresó su esposo cuando le hicimos el amarre de amor?
1: A las 24 horas ya estaba ahí de rodillas, llorando, que lo perdonara, que él se estaba muy arrepentido, que por favor lo perdonara.
0: Hermana, ¿usted qué le aconseja a todos? ¿Sí vale la pena que lleven el milagroso Cristo resucitado?
1: Claro que sí, claro que vale la pena. Vengan, que son excelentes.
0: Le dimos un numerito para que jugara por el Astroluna. ¿Cuánto se ganó?
1: 12 millones de pesos.
0: ¿Cuánto?
1: 12 millones de pesos.
0: Hermana, algo muy importante. ¿Usted no pagó por su trabajo hasta que no vio los resultados, hasta que no vio los cambios?
1: No. Absolutamente, ni un centavo. Yo les quería pagar a ustedes y ustedes me dijeron, no, hasta que no vea los resultados no recibo dinero.
0: Hermana, estas palabras certifican la ayuda que estamos entregando aquí en Medellín. ¿Cuál es su mensaje a esas personas que son

0: colchera.
1: Que vengan aquí, que esos son los verdaderos. Ellos sí saben en realidad.
0: Muchas gracias por su testimonio. Amén.
1: Amén.
0: Aplaudamos todos, por favor. 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
2: Tengo una finquita y necesitaba producir alguna cosa, o sea, para hacer un abono. 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
0: Usted, hermano, hermana, usted que vive enfermo, usted que vive enferma, a usted que le duele la cabeza, el pecho, el estómago, las piernas, las canillas, las coyunturas, usted que pasa noches de 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
2: Amables y gentiles oyentes, reciban un saludo cordial de parte de nosotros.

0: envidiosas, pero nadie está libre de un vagar mañana, de una situación difícil. Por eso, si usted hoy se encuentra enfermo, está cansado de tomar y tomar medicamento, de visitar especialistas médicos, pero no encuentra la razón de ser de la enfermedad que padece, llámenos para nosotros hacer un estudio bajo nombre completo, fecha de nacimiento y saber de dónde proviene la enfermedad que usted padece. También es importante que usted haga un alto en el camino si todos los días se sacrifica arduamente en el trabajo, en la empresa, en el negocio, pero que por mucho que usted lucha, no le va bien, el dinero no le rinde, la suerte no le acompaña. Hay que hacer una evaluación con su nombre completo y fecha de nacimiento para saber de dónde proviene esa situación económica difícil para atraer prosperidad y abundancia. Recuerde que usted es hijo de Dios y no ha venido a sufrir ni a pasar necesidades. Dios hoy nos está poniendo en su camino para orientarle, para guiarle. Nosotros, los hermanos de la Divina Providencia, atendemos todos los días, de lunes a viernes, de 8 de la mañana a 5 de la tarde, los días sábados, de 8 de la mañana a 3 de la tarde, los domingos, de 9 de la mañana a 1 de la tarde. Es importante que ustedes llamen y separen su consulta. Todos los días son muchas las personas que llegan a recibir la asesoría de parte de nosotros. Voy a dar la línea telefónica donde usted nos puede llamar o escribirnos vía WhatsApp ahora mismo. Es importante que usted no se quede sufriendo en silencio. Recuerde que por insignificante que usted crea el problema o la situación difícil por la que usted esté pasando, no se quede sufriendo en silencio, porque poco a poco se va a ir avanzando. Y es mucho más fácil solucionar un problema o sanar una enfermedad cuando está empezando que cuando ya realmente está demasiado avanzado el problema o la enfermedad. 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Recuerde que a través de su nombre completo y fecha de nacimiento le podemos hablar de su presente, pasado y futuro, decirle cómo y de qué manera le podemos ayudar ante esa situación difícil, hablarle si hay una persona que esté actuando en contra suya, que quizás esa puede ser la causa o el motivo por el cual usted tenga problemas en su hogar, con su pareja, que ya no se entiendan. ¿Cuántos hogares se han destruido a causa de la maldad? ¿Cuántas personas hoy están enfermas a causa de la envidia y de la maldad? ¿Cuántas personas de un momento a otro se quedan sin trabajo por la envidia? ¿Cuántos locales hoy los ve uno cerrados de la noche a la mañana cuando veíamos establecimientos de comercio prósperos, abundantes, por la envidia? 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Bueno, ya por acá tenemos una llamada, vamos a ver de quién se trata. Aló, buenos días, ¿con quién tengo el gusto?
1: Con Estela.
0: Señor Estela, para mí es un placer saludarla. ¿Usted es primera vez que nos llama o ya nos ha visitado?
1: No, señor, primera vez.
0: ¿Qué tal le ha parecido el programa de nosotros?
1: Pues me ha parecido bien.
0: ¿Le ha gustado el programa, los testimonios, la orientación de las personas que ya nos han visitado? ¿Cuál es el problema principal que la llevó a comunicarse con nosotros, doña Estela?
1: No, pues muy bueno saber qué de la vida de uno a ver, pues.
0: Nosotros le podemos ayudar a usted en todo el sentido de la palabra, en su salud, en el campo económico, en la situación económica. Doña Estela, ¿a qué se dedica? ¿Usted qué hace?
1: Yo trabajo en un restaurante.
0: ¿Pero trabaja de cuenta propia o usted allá le pagan un sueldo?
1: No, señor, a mí me pagan.
0: ¿Cuáles son los principales problemas que hoy la quejan?
1: La salud.
0: Ok, se siente quizás un poco enferma. Hábleme con toda confianza, mi amor, para yo poderle ayudar. Dígame, ¿qué siente?
1: Sí, siento como un dolor en un pulmón muy fuerte y como mucho cansancio. ¿Qué hace días? Me hice operarte porque me iban a quitar el dolor. Me hice operar me quitaron la vesícula. Pero no, yo lo sigue ahí para dormir y todo.
0: Perfecto, bueno, vamos a hacer un análisis. De pronto pueden ser alguna fuerza negativa o algo. Aquí nosotros podemos sacarle de la duda. Lo más importante es que se comunicó con personas con conocimiento, que la vamos a ayudar y también la voy a poner a participar de la cadena de oración. Regáleme nombre completo y fecha de nacimiento.
1: Piedad Estela Clyde García.
0: Bueno, Piedad Estela, regáleme por favor la fecha de nacimiento.
1: El 2 de julio. De 1961.
0: 2 de julio de 61.

0: señor.
1: Bueno, le quiero decir algo, hija. Por aquí la veo, pues usted siempre ha sido bastante aferrada a Dios. Una mujer que siempre pone a Dios por delante sobre todas las cosas, ¿verdad?
0: Sí, señor, sí.
1: Amén, gloria a Dios. Y eso es lo que siempre nosotros le enseñamos a nuestros pacientes, que a pesar de las dificultades siempre está Dios por delante para continuar.
0: Sí, señor, el primero y luego lo demás.
1: Amén, sí, señora. Entonces, veo una mujer muy trabajadora, le ha tocado muy duro en la vida, se ha sacrificado mucho por sacar su familia adelante. Pero veo aquí preocupación por un ser querido. Hay alguien cercano que te está preocupando bastante, ¿verdad?
0: Sí, tengo, lo que pasa es que tengo años mismos, todos como muy pobres, pues como yo no sé, y trabajan, y la plata no se les ve. Yo vivo muy triste por eso, la verdad.
1: O sea que la mayor preocupación en este momento es su salud y también los hijos. Una pregunta, señora Estela, ¿usted alguna vez ha buscado ayuda espiritual en personas con conocimiento para que me la saquen adelante?
0: No, señor, no.
1: ¿Nunca se ha dado la oportunidad de sentarse con un orientador, un psicólogo, una persona que le pueda ayudar a usted a través de la energía?
0: No, señor.
1: Bueno, escúcheme bien lo que está pasando. Aquí veo que usted es una mujer aferrada a Dios, usted no es capaz de hacerle daño a los demás, pero sí se ha rodeado de gente muy mala, personas malintencionadas. Veo que te gusta servir mucho a las personas, pero te pagan bastante mal. Aparte de este dolor que sientes en el pulmón, veo a veces como dolor en las articulaciones, las piernas y las manos principalmente. ¿Qué me está mostrando esto? Me muestra de que hay principios de artrosis y también vemos, hija, que me le tienen mucha envidia. Esa envidia ha llevado a una persona a hacérmele a usted un bloqueo. ¿Qué necesito, señora Estela? Que usted trate de llegar lo más cuanto antes a la consulta para nosotros poderla ayudar, para nosotros poderla liberar de todo ese mal, de todas esas fuerzas negativas. Usted necesita una liberación para retirarle todo lo que le han hecho por envidia y segundo, que usted empiece a ver los resultados de inmediato, que usted salga sin ningún dolor del consultorio, que usted salga con todas las energías positivas y de allí ayudarle a través de una ganancia para que pueda salir de compromisos, porque por aquí veo deudas.
0: Sí, señor, sí.
1: ¿Qué es lo que necesito? Que usted llegue a la consulta para también después de que le hayamos retirado todas las energías negativas, poder darle un numerito de la suerte, cuando ya se le haya organizado su suerte, cuando se le haya hecho su tratamiento y poder que usted sea una feliz ganadora como tantas personas han ganado llegando a la consulta. Nosotros atendemos todos los días, hasta sábados, domingos. ¿Cuándo puede venir a la consulta Mi Corazón para yo mostrarle directamente todo ese bloqueo que hay en su cuerpo para que usted se convenza viendo con sus propios ojos lo que le han hecho?
0: Sí, mi amor, vea, Dios quiere, por ahí el martes.
1: Perfecto, el martes con la ayuda de Dios la voy a estar esperando. El martes nosotros atendemos jornada continua en Río Negro. ¿Usted de dónde me está llamando? Perfecto, viene con su hija para nosotros poderle ayudar y si me puede traer una fotografía de los otros hijos, mucho mejor para también ayudarlos.
0: ¿Y le llevo qué, mi amor?
1: Tráigame una fotografía también de los otros hijos para poderlos ayudar a ellos también.
0: Ah, bueno, doctor, bueno, háganle.
1: Le hago una pregunta, hija, en la orientación y lo que vi bajo su nombre completo y fecha de nacimiento, ¿le he hablado con la verdad?
0: Sí, señor, sí.
1: Porque si me he equivocado en algo, también dígame, porque mi intención no es engañar a nadie.
0: No.
1: Por acá la vamos a superar entonces lo más pronto. Dios me la bendiga, gracias por confiar en nosotros. El martes nos vemos en la consulta.
0: Doctor, yo una preguntita.
1: Claro que sí, hija, cuénteme, con toda confianza. ¿Con quién hablo, eh?
0: Con Juliana.
1: Juliana, ¿tú eres hija?
0: De doña Estela, sí.
1: Perfecto, hija de doña Estela, ahora sí te entiendo. Bueno, me estás diciendo que casi el dinero no te rinde. ¿Y tú a qué te dedicas? ¿Tú qué haces?
0: Yo trabajo porque yo hace 2 años me quedé sin empleo y desde entonces no he vuelto a conseguir en empresa un trabajo estable.
1: Ok, se te presentan oportunidades, pero no estables. De un momento a otro volvés a quedar sin empleo.
0: Exacto, no he podido conseguir un trabajo con muchas en empresa. No, pues no he tenido como la forma. He mandado varias hojas de vida y no.
1: Hija, ¿usted el día martes va a acompañar a su mamá acá a la consulta?
0: Pues es la idea.
1: Bueno, entonces trate de venir porque es importante con lo que usted me acaba de decir. Porque ¿qué voy a hacer? Ese día... día también vamos a analizarla a usted, a ver qué está pasando en la suerte. Muy seguramente estás bloqueada, hija, y pues lógicamente por eso es que las puertas se han cerrado, parece todo ponerse de acuerdo para que te vaya mal. Pero no te preocupes, que mi Dios a uno le pone pruebas y también Él se encarga de mostrarle el camino a uno para salir adelante. Acá en el Centro de Ayuda Espiritual, bajo el poder divino de Dios, vamos a poner todo nuestro conocimiento para sacarlas adelante, y yo sé que en pocos días usted me va a estar dando las gracias porque pudo ubicarse laboralmente, o lo más importante, si vemos que se puede recibir una ganancia, no pensamos en conseguir el trabajo, sino en que monte algo para que usted pueda trabajar de cuenta propia, porque si tiene el plante económico, mucho mejor, ¿verdad?
0: Sí, es verdad.
1: Perfecto, hija, la esperamos entonces la semana entrante con su señora madre para ayudarla.
0: Ok, claro que sí.
1: Cuídeseme mucho, Dios me la bendiga, gracias por confiar en nosotros, que esté muy bien, hasta luego.
0: Hasta luego.
1: Como la señora Estela se acaba de comunicar con nosotros, usted también lo puede hacer. Recuerde que están habilitadas las líneas telefónicas para que nos llame ahora o en todo el transcurso del día. Lo importante es que usted no se quede sufriendo en silencio, reciba la orientación, la guía espiritual que usted está buscando. 301-462-5546, 301-462-5546. Recuerde que siempre de la mano de Dios nunca habrán imposibles. Mi Dios se encarga de siempre mostrarnos el camino para dejar atrás todas las situaciones difíciles. Bueno, por acá nos escribe el señor Aristides Ospina. Recuerde que esta línea telefónica que todos los días brindo también tiene WhatsApp, donde usted nos va a hacer llegar su nombre completo, fecha de nacimiento, o si la pregunta es por algún ser querido que usted quiere ayudar o que quiere inscribir en la cadena de oración, también nos envía los datos para nosotros orar por él y nos dice qué enfermedad es la que tiene. Así de que usted, si se encuentra agobiado por cualquier problema, no importa de qué índole, sea en la salud, en la economía o también en el amor, llámenos con toda confianza para poderle ayudar. En este preciso momento estaremos prestos para brindarle una guía espiritual. Recuerde que se termina nuestro programa, pero con toda certeza usted se puede seguir comunicando hoy miércoles 14 de octubre, o si es preciso llegar personalmente hasta una consulta con nosotros. 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Nos despedimos deseándoles que Dios los bendiga hoy, mañana y siempre.
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0: Uchi, uchi, uchi. Que gracia, vale, gracia. Que pereza, María Teresa. Uchi.
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17: Amables y gentiles oyentes, tengan ustedes muy, pero muy buenos días. Démosle gracias a Dios por darnos esta maravillosa oportunidad de estar aquí frente a este maravilloso programa, que es el programa de la Hermandad Guadalupana, el programa de los sueños volverse en realidad. Por eso, mis queridos hermanos, queremos invitar a todas las personas que tengan sueños, que tengan metas, que tengan proyectos, para que nos sigan día a día. Recuerde que todos los días estamos a esta hora y por esta prestigiosa emisora. Queremos invitar a todas las personas, óigase bien, mis queridos hermanos, tome el control de su vida. Acabe con todas esas dudas, acabe con los problemas y termine con esas angustias que me lo tienen al borde de la locura. Yo sé que a esta hora de la mañana muchas personas pasaron una mala noche, quizás por problemas en la familia, problemas de salud, quizás porque lamentablemente tienen deudas, quizás porque en las fincas los animales se están muriendo. Por eso usted, mi querido hermano, se ha preguntado qué pasa con su vida, se ha preguntado qué pasa en el hogar, se ha preguntado qué pasa con esos problemas que me lo tienen a punto de separarse. Llámenos ahora mismo, consulte con la Hermandad Guadalupana y reciba una orientación totalmente gratis. Consulta a aquella persona que tiene problemas de salud, que lamentablemente, mi querido hermano, no pudo tener una noche tranquila. Por eso, si usted en este momento tiene la oportunidad de anotar nuestro teléfono, llámeme. En cualquier momento del día, yo le estaré dando respuesta y lo estaré acompañando en ese sufrimiento que usted viene teniendo, mi querido hermano. ¿Acaso confían ustedes de la voluntad de Dios? ¿Creen que el éxito lo dejó Dios para unos pocos y que usted está solamente condenado a arrastrar una cruz de dolor, de tristeza y de abandono, de su infortunio y de su pobreza? No hemos, mi querido hermano, levantando la cabeza con orgullo que debemos de hacerlo, porque la decisión de la Hermandad Guadalupana y los deseos es que usted triunfe muy pronto. Cuando usted llegue a nuestra oficina, solamente va a haber un mundo distinto. Nosotros, por ejemplo, soñamos con un mundo mejor donde la gente no sufra tanto, donde cada cual encuentre la ubicación material, espiritual y económica. Y por eso diariamente, mis queridos hermanos, escuchamos a las personas sin empleo, el campesino, al comerciante que fracasó en su actividad. El enfermo ni siquiera sabe de qué es lo que está sufriendo o de qué es víctima, de la crueldad, la venganza de sus semejantes. Por eso sabemos, mis queridos hermanos, que muchas personas a esta hora de la mañana se levantaron con una tristeza, con una depresión, con un dolor de cabeza, con problemas estomacales, potencia sexual. Y usted se ha preguntado, ¿qué está pasando con mi vida? Entonces, mis queridos hermanos, hoy queremos orientar a aquella persona que se siente mal, que no ha tomado el camino prácticamente del éxito y solamente ha tomado el camino de las drogas y los vicios. Escuche todo el mundo, hoy queremos invitar a usted a que encuentre la raíz del mal y que no tiene, mi querido hermano, que visitar ningún otro lugar, porque la Hermandad Guadalupana tiene el conocimiento y la experiencia de ayudar a cada uno de ustedes. Mis queridos hermanos, ha encontrado usted el momento de que pueda encontrarle solución al problema. Así que yo le invito para que anote nuestra dirección en Medellín, en Río Negro y también, óigase bien, en San Pedro de los Milagros, donde en San Pedro este viernes 16 de octubre estaremos allí dándole solución a los problemas de la gente del campo, a la gente que nos escucha, que realmente puede estar enferma o pasando alguna necesidad. Hombre, yo sé que Rodrigo me está escuchando en estos momentos aquí en Río Negro. Me dice, maestro, tengo un negocio de comida rápida. Rodrigo me pregunta que por qué últimamente ha tenido muchos problemas de salud. Que económicamente está muy bien, gracias a Dios, porque el negocio va muy bien, pero que ha sentido problemas en todo el cuerpo, que no le dan ganas de levantarse a trabajar, que gracias a Dios tiene una esposa maravillosa, que es la que está pendiente del negocio. Mire, yo le voy a explicar a muchísimas personas, porque realmente, mis queridos hermanos, mucha gente hoy, como esta persona que me acaba de enviar este mensaje de texto, están pasando por momentos difíciles. Por eso yo quiero que cada persona que está escuchando este mensaje hoy día miércoles se dé una oportunidad, si es que usted siente que alguien le hizo un daño, porque somos una guía espiritual que ayudamos a las personas en los problemas a través del esoterismo y del poder de Dios. 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Hay personas malintencionadas que de alguna manera quieren acabar con tu vida, con tu tranquilidad, con tu negocio, con tu finca. Por eso vemos, pues muchas veces vemos pobreza, porque lamentablemente fue llevado por la mano del hombre, de aquellos que sufren con el éxito de los demás. 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Como también sabemos que mucha gente tiene familia aquí en Medellín, en Río Negro, y saben que los viernes atendemos en San Pedro de los Milagros. Mucha gente me ha dicho, no, es que yo tengo un familiar en el oriente antioqueño, escuchó el programa, me dijo que ustedes venían los viernes, me dijo también, porque habían llamado a preguntar qué horarios teníamos en San Pedro de los Milagros, y escucharon el programa. Dijeron, ¿por qué no me habían dicho antes si la Hermandad Guadalupana está aquí en San Pedro de los Milagros? O muchas personas que sienten o creen que solamente atendemos el Medellín. 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Entonces la invitación es para que usted se acerque a nuestra oficina, para que nos den la oportunidad de poder solucionar todos los problemas y curar todas las enfermedades. Decirle que aquí hay una institución al alcance de cada uno de ustedes, con un innumerables secretos, conocimientos espirituales para poderle ayudar a usted. Mucha gente me ha preguntado que le da miedo, que porque Dios dijo que estas eran cosas malas. Mire, malo es que trabaja la magia negra. Nosotros trabajamos el poder de Dios, que sería la magia blanca, que es para muchas personas la parte espiritual, aquel que conoce. Saben que nosotros, sin el poder de Dios, no se mueve ni la hoja de un árbol. Y nosotros todos los días, antes de llegar a nuestra oficina, le damos gracias a Dios cuando nos levantamos. ¿Por qué? Porque tenemos la oportunidad de ayudar a esa gran cantidad de personas. Una señora que me visitó en Río Negro desde La Ceja, una persona muy católica, y me dijo: maestro, cuando yo llegué y vi el altar de la Virgen de Guadalupe, y cuando entré a la oficina me quedé sorprendida. Yo me imaginaba encontrarme en una cueva con malos olores, y me encontré fue la presencia de Dios. Por eso yo quiero que a esta hora de la mañana, todas las personas que estén pasando por una situación difícil, llámenos en este momento, comuníquese con la Hermandad Guadalupana, participe de este maravilloso programa y denos la oportunidad de poder cambiar su vida. 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Ya me dice el ingeniero de que tenemos una persona en línea. Vamos a ver de quién se trata. Aló, muy buenos días, ¿con quién hablo?
18: Harrison Linares.
17: Su nombre es Harrison.
18: Sí. Harrison.
17: ¿Fecha de nacimiento, Harrison?
18: 14 de noviembre de 1993.
17: ¿De 1993? 93. Harrison, a través de la fecha de nacimiento veo problemas de salud. ¿Es así o no?
18: Sí.
17: ¿Cuáles son los problemas de salud que lo están aquejando en este momento, Harrison? Cuénteme, a ver.
18: Que en este momento me mantengo con todo lo que como... Soy todo flaco, estoy
17: mareado. Sí, pero usted ya ha visitado su médico de cabecera, ha visitado el médico, ¿se ha hecho exámenes?
18: Sí, ya me he hecho un poco de exámenes y me he mandado un poco de dudas, pero no, eso no me ha servido.
17: ¿Y qué le han dicho que qué tiene usted, Harrison?
18: Supuestamente que es una gastroenteritis, pero no, eso no me ha...
17: ¿Pero usted siente que nada de lo que le dice su médico, nada le sirve?
18: No, no.
17: Hombre, Harrison, lo que estamos viendo aquí es lamentablemente una influencia negativa, porque veo que usted se la pasa con daño de estómago, a veces con mareos, se la pasa de pronto con dolor de cabeza. Hombre, Harrison, usted está muy joven, tiene mucho futuro por delante, y qué bonito que usted hasta ahora esté participando de este interesante programa. Yo lo voy a invitar para que se acerque a nuestra oficina. Aquí estamos en la capacidad de ayudarle, estamos en la capacidad de curarle de esa enfermedad que usted tiene, y yo tenga la plena seguridad que le voy a mostrar quién fue el que le hizo el daño.
18: ¿Quién?
17: No, cuando llegue aquí a mi oficina, ¿con quién está usted en este momento ahí?
18: En este momento estoy con mamá.
17: ¿Con su mamá? ¿Me puede comunicar a su mamá?
18: Sí, ya la paso.
17: Ok.
18: ¿Aló?
17: ¿Cómo es su nombre?
19: Areiza Ramírez.
17: ¿Cómo?
19: Areiza Ramírez.
17: Areiza Ramírez.
19: Sí, señor.
17: Señora, viendo aquí el problema que tiene Harrison, lamentablemente todo indica de que es un daño lo que este muchacho tiene.
19: Sí, señor, vea, lo hemos llevado donde el médico, no le ha valido las patas, le aplicaron inyecciones, yo digo que eso fue pues tiene, hicieron algo a él, entonces cada día más decaído, más flaco.
17: Cada día está peor.
19: Sí, pues ahorita está mejorcito, está paradito, pero lo él dice es que el pepón le sale verde.
17: Exactamente. Hijita de mi corazón, lamentablemente es un daño, es increíble lo que está pasando, lamentablemente esto le pasa a muchísimas personas. Bueno, dele gracias a Dios que usted tomó la iniciativa de acercarse a nuestra oficina y de ayudarla. Recuerde, hijita de mi corazón, aquí estamos nosotros para orientar, para ayudar a cada uno de ustedes. Le espero en mi oficina mañana mismo lo espero aquí, ¿de acuerdo?
19: ¿Pero a quién, a mí o a él?
17: A los dos. Ojalá venga usted para que lo acompañe, porque debido al estado de salud que él tiene, él necesita una persona que no solamente escuche lo que él tiene, sino que lo acompañe, porque le puede dar en cualquier momento un mareo, un daño, y puede estar solo, ¿de acuerdo?
19: ¿Y a quién les podemos ir? Porque él trabaja.
20: Escúcheme, escúcheme bien, hijita de mi corazón. Ya saben la línea telefónica. Apenas usted termine de hablar conmigo, va a llamar directamente a la oficina y va a separar la cita, ¿de acuerdo?
19: Bueno, muchas gracias.
20: Bueno, hermana, que Dios me la bendiga y que tenga la plena seguridad que aquí le vamos a curar a su hijo.
19: Ay, sí, porque yo me acordé de usted, gracias.
20: No me ponga triste, mi corazón. Recuerde que todo problema tiene solución y toda enfermedad tiene su cura, ¿de acuerdo?
19: Bueno, gracias.
20: Bueno, Dios la bendiga, güey. Hombre, muy triste.
19: Hasta luego.
20: Qué maravilloso escuchar a Harrison, una persona que por primera vez se comunica con la Hermandad Guadalupana, pero ya escuchamos los problemas de salud. 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Que Dios le bendiga y que todos tengan un feliz día. Chao, chao.
21: Oración a la custodia guadalupana. Santísima Virgen de Guadalupe, Madre y Reina de los cielos, ante tu custodia sagrada me presento hoy con humildad y confianza de hijo. Tú, que siempre intercedes ante tu Hijo Jesús, te pido que derrames sobre mí tus bendiciones. Dame salud en el cuerpo y paz en el alma. Abre mis caminos con la gracia de la suerte y fortalece mi vida con el don del amor. Protege a mi familia, guía mis pasos y que en cada prueba nunca falte tu luz. Que esta custodia sea para mí signo de tu presencia maternal y canal de la misericordia de tu Hijo. Amén.
22: 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Hasta una próxima oportunidad y que Dios les bendiga.
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25: Les deseamos una feliz mañana en este miércoles. Damos gracias a Dios por un nuevo día, por la vida, la salud y todas las bendiciones recibidas. Feliz miércoles para nuestra audiencia. Es 14 de octubre, año 2026. 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Saludamos a los oyentes que nos siguen también a través de www.guarneestereo.com. Bueno, que estén con nosotros en la sintonía, 6 de la mañana, 47 minutos. A las 7 en punto, transmisión de la Sagrada Eucaristía en directo desde la Parroquia La Candelaria. 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Les acompañamos las 24 horas del día.

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Muy buenos días. Les doy la bienvenida a la celebración de la Eucaristía. Vamos a orar pidiendo a Dios el eterno descanso de Ligia Jaramillo, Ana Dolores Quiroga y Elkin González, de acuerdo a la intención de Ricardo Martínez. Pidamos al Señor por nuestras propias plegarias en un momento de silencio. En el nombre del Padre, y del Hijo, y del Espíritu Santo. La paz, la caridad y la fe de parte de Dios Padre y de Jesucristo el Señor estén con ustedes. El Señor ha dicho: el que esté sin pecado que tire la primera piedra. Reconozcámonos pues pecadores y perdonémonos los unos a los otros desde lo más íntimo de nuestro corazón. Señor, ten misericordia de nosotros. Muéstranos, Señor, tu misericordia. Dios Todopoderoso, tenga misericordia de nosotros, perdone nuestros pecados y nos lleve a la vida eterna.

0: Oremos. Te rogamos, Señor, que inflames nuestros corazones con el espíritu de tu amor, para que busquemos siempre lo digno y agradable a tu majestad y podamos agradarte sinceramente en los hermanos. Por nuestro Señor Jesucristo, tu Hijo, que vive y reina contigo en la unidad del Espíritu Santo y es Dios por los siglos de los siglos. Escuchemos la palabra de Dios.
1: Lectura de la carta del apóstol San Pablo a los Gálatas. Hermanos, si son conducidos por el Espíritu, no están bajo la ley. Las obras de la carne son conocidas: fornicación, impureza, libertinaje, idolatría, hechicería, enemistades, discordia, envidia, cólera, ambiciones, divisiones, disensiones, rivalidades, borracheras, orgías y cosas por el estilo. Y los prevengo, como ya los previne, que quienes hacen esto

palabra de Dios. El que te sigue, Señor, tendrá la luz de la vida. Dichoso el hombre que no sigue el consejo de los impíos, ni entra por la senda de los pecadores, ni se sienta en la reunión de los cínicos, sino que su gozo es la ley del Señor, y medita su ley día y noche. Será como un árbol plantado al borde de la acequia, da fruto a su tiempo, y no se marchitan sus hojas, y cuanto emprende, tiene buen fin. No así los impíos, no así, serán paja que arrebate el viento, porque el Señor protege el camino de los justos, pero el camino de los impíos acaba mal.

El Señor esté con ustedes. Evangelio de nuestro Señor Jesucristo según San Lucas. En aquel tiempo dijo el Señor: ¡Ay de ustedes, fariseos, que pagan el diezmo de la hierbabuena, de la ruda y de toda clase de hortalizas, mientras pasa por alto el derecho y el amor de Dios! Esto es lo que había que practicar sin descuidar aquello. ¡Ay de ustedes, fariseos, que les encantan los asientos de honor en las sinagogas y los saludos en las plazas! ¡Ay de ustedes, que son como tumbas no señaladas que la gente pisa sin saberlo! Les replicó un maestro de la ley: Maestro, diciendo eso nos ofendes también a nosotros. Y les dijo: ¡Ay de ustedes también, maestros de la ley, que cargan a los hombres cargas insoportables, mientras ustedes no tocan las cargas ni con uno de sus dedos! Palabra del Señor. Hay momentos en la vida en que nosotros podemos llegar a notar que alguien está enojado por alguna actitud o por algo que nosotros hacemos, y eso a la larga nos da demasiado cargo de conciencia. Entonces uno lo que hace es empezar a actuar, ciertas cosas hacer para que esto pues se remedie de alguna manera, sobre todo para poder agradar a aquella persona que quizás puede estar con nosotros un poco enojada. A veces nosotros sabemos cuál es la razón e incluso reconocemos que tenemos la culpa. Otras veces no es tal. Hoy nosotros vemos que Jesús hace un reproche a los fariseos y a los maestros de la ley. Y es que la actuación de ellos es como si Dios estuviera enojado y entonces tuvieran que hacer un montón de cosas para agradarlo a Él, inventándose leyes, inventándose acciones con las cuales se supone que se van a agradar a Dios. Y resulta que se descuida lo fundamental, se descuida que Dios está en el hermano, se descuida que para poder agradarle no se necesita uno tratar de tener asientos de honor, se descuida que para uno estar cerca de Dios no se necesita que la fe sea demasiado vistosa. Se descuida que muchas veces es necesario hacer lo que el Señor manda, y es ser más discretos, entrar en el aposento sagrado de la propia intimidad, y allí donde el Padre nos ve es como escuchará nuestras oraciones. Resulta que esto nos puede pasar a nosotros hoy, cuando somos demasiado rigurosos, cuando de repente no tenemos misericordia con los pequeños errores o pequeñas faltas de los demás, sino que condenamos con excesiva rapidez. Cuando nosotros de pronto olvidamos que la misericordia del Señor es tan grande que disculpa a todos nuestros errores. Cuando de repente es el rigor el que permite

permanece y no la misericordia. Puede ser que nosotros ahí estemos pretendiendo que Dios perdone simplemente nuestras faltas, o puede ser que nosotros estemos llamando excesivamente la atención, lo cual tampoco es debido. Pensemos en cuáles pueden ser los fariseísmos de hoy día. Pensemos muchas veces en que nuestras exageraciones muchas veces son producto de algo o que nos han infundido o de algún vacío que nosotros podemos tener por dentro. Pensemos también en el hermano, que ahí es donde nosotros también podemos ver el rostro de Dios. No para juzgar, no para criticar, no para ser excesivamente rigurosos, sino también para que nosotros sepamos que nuestro Señor es de misericordia y a Él debemos nuestra gratitud. ¿Qué hacer? Acercarnos a Él, ser más humildes y reconocer que su misericordia es grande por encima de todos nuestros pecados. Él es el único que tendría derecho a estar enojado con nosotros y no lo está. Nos perdona. Aprovechemos eso para nuestra vida.

Momento de ofrecer el sacrificio de toda la iglesia. Oremos a Dios Padre Todopoderoso. Santifica por tu bondad, Señor, nuestros dones, y al aceptar la ofrenda del sacrificio espiritual, concédenos llevar tu amor a todos los hombres. Por Jesucristo nuestro Señor. El Señor esté con ustedes. Levantemos el corazón. Demos gracias al Señor nuestro Dios. En verdad es justo y necesario darte gracias y alabarte, Dios Padre Todopoderoso, por todo lo que haces en este mundo, por Jesucristo Señor nuestro. Pues en una humanidad dividida por las enemistades y las discordias, sabemos que tú diriges los ánimos para que se dispongan a la reconciliación. Por tu espíritu mueves los corazones de los hombres para que los enemigos vuelvan a la amistad, los adversarios se den la mano, los pueblos busquen la concordia. Con tu acción eficaz consigue, Señor, que el amor venza al odio, la venganza deje paso a la indulgencia y la discordia se convierta en amor mutuo. Por eso, con los coros celestiales, te damos gracias continuamente y en la tierra proclamamos tu gloria, diciendo sin cesar.

A ti, pues, Padre Omnipotente, te bendecimos por Jesucristo, tu Hijo, que ha venido en tu nombre. Él es la palabra de salvación para los hombres, la mano que tiendes a los pecadores, el camino que nos conduce a tu paz. Cuando nos habíamos apartado de ti por nuestros pecados, Señor, nos reconciliaste contigo, para que, convertidos a ti, nos amáramos unos a otros por tu Hijo, a quien entregaste a la muerte por nosotros. Y ahora, celebrando la reconciliación que Cristo nos trajo, te suplicamos por la efusión de tu Espíritu, santifica estos dones para que se conviertan en el cuerpo y la sangre de tu Hijo que nos mandó celebrar estos misterios. Porque Él mismo, cuando iba a entregar su vida por nuestra liberación, sentado a la mesa, tomó pan en sus manos. Y dando gracias te bendijo, lo partió y se lo dio a sus discípulos, diciendo: tomen y coman todos de él, porque esto es mi cuerpo, que será entregado por ustedes.

Del mismo modo, aquella noche tomó en sus manos el cáliz de la bendición y, proclamando tu misericordia, se lo dio a sus discípulos, diciendo: tomen y beban todos de él, porque este es el cáliz de mi sangre, sangre de la alianza nueva y eterna, que será derramada por ustedes y por muchos para el perdón de los pecados. Hagan esto en conmemoración mía.

Este es el misterio de la fe. Cristo nos redimió. Cada vez que comemos de este pan y bebemos de este cáliz, anunciamos tu muerte, Señor, hasta que vuelvas. Así pues, al celebrar el memorial de la muerte y resurrección de tu Hijo, que nos dejó esta prenda de su amor, te ofrecemos lo que tú nos entregaste, el sacrificio de la reconciliación perfecta. Te pedimos humildemente, Padre Santo, que nos aceptes también a nosotros juntamente con tu Hijo, y en este banquete salvífico, concédenos el mismo Espíritu que haga desaparecer toda enemistad entre nosotros. Que este Espíritu haga de tu Iglesia signo de unidad e instrumento de tu paz entre los hombres y nos guarde en comunión con nuestro Papa León, con nuestro Obispo Fidel, los demás obispos y con todo tu pueblo. Así como nos has congregado ahora en torno a la mesa de tu Hijo, reúnenos con la gloriosa Virgen María, Madre de Dios, con su Esposo San José, con tus apóstoles y con todos los santos, con nuestros hermanos y con los hombres de toda raza y lengua que murieron en tu amistad, especialmente Ligia Jaramillo, Ana Dolores Quiroga y Elkin González, en el banquete de la unidad eterna, en los cielos y en la tierra nueva, donde brilla la plenitud de tu paz, en Jesucristo Señor nuestro. Por Cristo, con Él y en Él, a ti, Dios Padre Omnipotente, en la unidad del Espíritu Santo, todo honor y toda gloria por los siglos de los siglos. Fieles a la recomendación del Salvador y siguiendo su divina enseñanza, nos atrevemos a decir: Padre nuestro que estás en el cielo, santificado sea tu nombre, venga a nosotros tu reino, hágase tu voluntad en la tierra como en el cielo. Danos hoy nuestro pan de cada día, perdona nuestras ofensas, como también nosotros perdonamos a los que nos ofenden. No nos dejes caer en la tentación y líbranos del mal. Líbranos de todos los males, Señor, y concédenos la paz en nuestros días, para que, ayudados por tu misericordia, vivamos siempre libres de pecado y protegidos de todo peligro, mientras esperamos la gloriosa venida de nuestro Salvador Jesucristo. Señor Jesucristo, que dijiste a tus apóstoles: la paz les dejo, mi paz les doy. No tengas en cuenta nuestros pecados, sino la fe de tu Iglesia. Y conforme a tu palabra, concédele la paz y la unidad, tú que vives y reinas por los siglos de los siglos. La paz del Señor esté siempre con ustedes. Dense fraternalmente la paz.

Le damos gracias a Dios por estar con nosotros. Le damos gracias porque nos ayuda todos los días para que acercándonos a Él podamos disfrutar de su presencia, que es más misericordia que juicio, que es más gracia que rigor. Oremos. Te pedimos, Señor, que llenes con la gracia del Espíritu Santo a cuantos has saciado con el único pan del cielo y los fortalezcas generosamente con la dulzura de una caridad perfecta. Por Jesucristo nuestro Señor. El Señor esté con ustedes. Y la bendición de Dios Todopoderoso, Padre, Hijo y Espíritu Santo, descienda sobre ustedes, su familia, sus ocupaciones y les acompañe siempre. La alegría del Señor sea nuestra fuerza. Pueden ir en paz. Feliz día.

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21: Muy buenos días, mi gente querida del Oriente Antioqueño. Un saludo muy especial para nuestros amigos campesinos, para el comerciante que abre las puertas de su negocio desde temprano, para el trabajador que sale con la esperanza de llevar el sustento a su familia, para las amas de casa, los empresarios y todas esas personas que día tras día luchan por salir adelante. Hoy es miércoles 14 de octubre y en la Sagrada Familia estamos con toda la energía, con el corazón dispuesto a escucharles y con los brazos abiertos para recibirlos. Amigo campesino, permítame hacerle una pregunta. ¿Cuántos años lleva usted trabajando de sol a sol, cultivando la tierra, levantándose de madrugada y sacrificándose para construir un mejor futuro para su familia? ¿Cuántas veces ha ahorrado con esfuerzo, ha hecho planes, ha soñado con tener su casita, mejorar su finca, comprar lo que necesita o vivir con un poquito de más tranquilidad? Pero llega el final de mes y el dinero no alcanza. Qué duro es trabajar tanto y sentir que uno no avanza. Qué frustrante es esforzarse, ahorrar, peso por peso y ver que los sueños siguen esperando. Es como si hubiera una cadena invisible que no le permitiera avanzar. Como si cada vez que está a punto de salir adelante apareciera una nueva dificultad. Y es precisamente en esos momentos cuando muchas personas comienzan a preguntarse si detrás de cada bloqueo que existe hay algo más allá que no pueden comprender. Ahí es donde está el don y el conocimiento de los maestros de la Sagrada Familia, donde le vamos a decir la verdad. Si producto de esos bloqueos puede estar siendo una persona que esté yendo a lugares oscuros para que lo mucho o lo poco que tenga lo pierda. Aquí le vamos a mostrar con hechos, le vamos a mostrar el rostro de esa persona, no para que le haga daño, mi querido hermano, sino para que se aleje, porque eso es la Sagrada Familia. Pero escúcheme muy bien, amigo, no se quede callado, no pierda la fe y no deje de buscar orientación cuando necesita una mano amiga. Acá en la Sagrada Familia estamos para escucharle, para atenderle y brindarle nuestra orientación con respeto y seriedad. Aquí recibimos al campesino, al comerciante, al trabajador y a toda persona que tenga una inquietud y quiera acercarse con fe y esperanza. 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Acá en la Sagrada Familia estamos muy agradecidos por el maravilloso y recibimiento que tuvimos este lunes festivo. Fueron muchas las personas que nos visitaron nuestra jornada especial de 9 de la mañana a 1 de la tarde. Ayer día martes también fueron muchas las personas que nos visitaron desde Río Negro, acá mismo nos visitaron desde La Ceja, desde Marinilla. Son muchas las personas y un saludo bien especial a cada persona que me escucha en Guarne, en San Vicente de Ferrer. Son muchas las personas que nos visitan desde Medellín. Muchas gracias porque cada día nos dejan entrar en sus hogares para hablar un poquito de lo que es el poder de Dios. Y recuerden, mi gente querida, durante la semana trabajamos en jornada continua de 8 de la mañana a 5 de la tarde, para atender a quien desea acercarse con fe, con ganas, con esa confianza de que aquí en la Sagrada Familia va a comenzar a tener esa nueva etapa, esa nueva racha, mi querido hermano, porque hoy no tiene que esperar a sentirse completamente agobiado para buscar orientación. Si tiene una inquietud, si siente que necesita conversar sobre su situación o si desea recibir atención profesional de personas que tienen dones y conocimientos, comuníquese con nosotros nosotros y programe su cita. Miércoles 14 de octubre, un nuevo día, una nueva oportunidad y una nueva razón para no rendirse. Que Dios bendiga las manos de nuestros campesinos, multiplique el fruto de su trabajo, proteja a cada familia y les conceda sabiduría para seguir construyendo sus sueños. 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Porque sus sueños merecen seguir adelante. Usted no tiene por qué enfrentar sus preocupaciones en soledad. Así que llame ya mismo a la Sagrada Familia. Reciba ese numerito ganador, ese numerito que le va a ayudar a pagar las deudas, a encontrar esa nueva racha económica de abundancia, de prosperidad y de éxito para que pueda cumplir, mi querido hermano, sus sueños, sus proyectos, sus metas y anhelos. 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Usted misma puede ser parte de esas cadenas de oración, porque muchas veces nos encontramos en una camilla, en un hospital, con dificultades para caminar, con esa ganas de ver a un familiar que está en el hospital salir de este. 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Mis queridos oyentes, quiero presentarles un testimonio muy especial. Se trata del señor Orlando. Él es de Abejorral, Antioquia, quien atravesó una situación difícil con su salud y buscó respuestas en diferentes lugares. Orlando llegó a la Sagrada Familia buscando orientación y durante su proceso recibió las indicaciones de nuestros maestros. Él asumió el costo de los materiales que necesitaba y siguió las recomendaciones al pie de la letra. Hoy quiere compartir su experiencia y expresar su agradecimiento por la orientación recibida. Quiero recordarles algo muy importante. En la Sagrada Familia compartimos nuestros dones y conocimientos a través de la orientación espiritual. Se paga la consulta y cuando se requieren materiales se informa su costo. Cualquier obsequio adicional es completamente voluntario. Ahora sí, escuchemos con mucha atención el testimonio de Orlando de Abejorral, Antioquia. Él es quien nos contará su experiencia y cómo ha vivido este proceso. Adelante con este testimonio.
1: Yo estaba muy enfermo, lo visité y me curé. Estoy muy contento, muy agradecido y por eso llamo a dar el testimonio, porque estoy feliz. Yo vengo de Abejorral, Antioquia. Yo me siento muy feliz porque me curé. El día que yo fui, usted me pidió un dinero para los materiales. Yo di el dinero de los materiales porque confié en lo que vi con mis propios ojos. Y gracias a Dios y a usted, maestro, yo me curé. Ahora puedo comer sin vomitar lo que como. En realidad, maestro, yo me siento muy agradecido con usted porque me curó. Y ahora mi vida ha cambiado. Gracias a usted, maestro. Dios me lo bendiga.
21: Qué testimonio tan especial, mi gente querida. Escuchar la historia de Orlando de Abejorral nos llena de emoción y de gratitud cuando una persona que nos comparte que llegó a un punto en el que ni siquiera podía comer bien porque todo lo vomitaba y que hoy está aquí compartiendo su experiencia. Qué bendición saber que hoy tiene una historia que contar y una esperanza renovada. Amigo, cuando estamos esperando momentos difíciles, es importante buscar ayuda y orientación. 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Que Dios bendiga a Orlando y a todas las familias que cada día luchan por recuperar su tranquilidad. La Sagrada Familia les espera siempre con las puertas abiertas, con esa mano amiga, para que usted pueda salir de esa mala racha, mi querido hermano, para que pueda cortar esas cadenas que lo están atando a la desgracia y a la ruina. Porque en la Sagrada Familia son 16 años de servicio a toda la comunidad, y son muchas las personas que se han acercado a la Sagrada Familia buscando orientación y que hoy comparten sus experiencias. En esta ocasión les voy a presentar a Carlos, del municipio de La Ceja, Antioquia, una persona que atravesaba diferentes dificultades hasta que decidió acercarse a la Sagrada Familia para buscar orientación. Hoy él quiere compartir su historia con todos ustedes, así que no lo piensen más y escuchen con mucha atención, porque cada experiencia tiene una historia detrás. Adelante con el testimonio de Carlos de La Ceja.
2: Carlos, llegué con muchos problemas a su oficina, pues, de ver que estaba pasando por una situación, y gracias a Dios usted me dijo qué problema es lo que yo tenía y en qué problema venía todo de esa persona que me está haciendo todo ese maleficio a mí, maestro. Sentí una paz. Estaba pasando por una situación bastante mala, pues, maestro, porque las cosas no me están saliendo como yo quería, porque yo tengo una tiendita, pues, ahí de abarrote y todo eso, y las cosas se me están pudriendo. Yo le agradezco mucho a usted porque, primero que todo, el día sábado con Cauca me puede ganar una plática muy buena para ayudar a mi familia, ayudar a mis hijos y a mi esposa. Me gané 18.970.000 pesos. Tengo que agradecerle primero que todo a Dios, y segundo a ustedes, porque ustedes me quitaron esa venda que yo tenía en los ojos, y me encuentro muy contento porque primero que todo sentí fue las fuerzas que yo recibí y la buena energía. A tantas personas que lo escuchan ustedes, maestro, que lo visiten, porque realmente ustedes sí saben de verdad, verdad.
21: Esos son los testimonios que nos motivan día a día seguir tendiendo esa mano amiga para usted, mi querido hermano, que sigue con esa mala racha. Cuando me dice que el dinero no le rinde, que le es como el agua, como la sal dentro de sus manos, cuando me dice que tiene dolores, que ha ido a muchos médicos, que se ha tomado farmacias completas y sigue con la misma dolencia, a usted que vio un hijo en el alcoholismo, en la drogadicción, no lo espere más. Llame ya mismo si sospecha que su pareja le es infiel. Le voy a mostrar el rostro de esa persona. 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Y así llegamos al cierre de este encuentro, mi gente querida, en este miércoles 14 de octubre. Pero recuerden algo: mientras haya fe, siempre habrá una razón para seguir adelante y buscar nuevos caminos. La Sagrada Familia lleva 16 años al servicio de la comunidad, acompañando a quienes buscan orientación y una palabra de esperanza. 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Venga a recibir con toda la disposición de su corazón la ayuda de dones y de conocimientos de parte de los maestros de la Sagrada Familia. A nuestros campesinos, comerciantes, trabajadores, amas de casa y a todas las familias del Oriente Antioqueño, gracias por su confianza y por permitirnos llegar hasta sus hogares. Que Dios bendiga a sus familias, sus cosechas, sus negocios y cada uno de sus proyectos. Que nunca les falte la salud, la esperanza ni la fortaleza para luchar por sus sueños. 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Feliz miércoles, que Dios los acompañe y que tengan un día lleno de bendiciones.
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0: Hola, hola, muy buenos días para todos los oyentes que a esta hora, como todos los días, sintonizan Guarnes 88.1 para escuchar su programa institucional Guarnes, territorio que nos une, un programa creado por la Administración Municipal de Guarnes, en cabeza, por supuesto, de nuestro alcalde Diego Mauricio Grisales Gallego, y que llega a todos ustedes porque estamos convencidos, como siempre se los decimos, que las personas entre más informadas, más participativas son y más nos pueden ayudar a co-construir ese territorio que tanto nos soñamos. Siendo las 8:01 de la mañana en este miércoles 14 de octubre, les damos la bienvenida a una nueva misión de su programa institucional. Hoy un programa muy especial porque queremos, además de darle toda esa información relevante a toda la comunidad, queremos extenderle un saludo, un muy pero muy feliz cumpleaños a nuestro líder, a nuestro alcalde Diego Mauricio Grisales Gallego, que hoy es su santo, hoy es el día de su cumpleaños. Deseamos para él todas las bendiciones que necesita para seguir gobernando nuestro municipio de la mejor manera. Un abrazo y un saludo para él. Por supuesto, también un saludo muy especial a quienes se conectan a través del Facebook Live, todos los que sintonizan la emisora, los que están en sus casas, los que están en un medio de transporte. Bueno, para todos los oyentes, un saludo muy especial, una mañana hermosa, reluciente, y también el saludo para Carlos Cárdenas, que no nos falte, que está en el máster ayudándonos a que la magia de la radio llegue a cada uno de sus hogares. Y como no, el saludo también muy importante para mi compañera de programa de misión, Mila de Grisales. Mila, buenos días, ¿cómo estás?
1: Buenos días, Vivi, y muy buenos días para todos los queridos oyentes que se conectan con nosotros a través de Guarnes Stereo 88.1. ¿Qué diferencia la mañana de ayer a la mañana de hoy?
0: No, definitivamente
1: Guarnes es muy cambiante, es bipolar.
0: Así es, bipolar.
1: Pero rico, porque bueno, ayer chupamos frito y demás. Total. Y el agua también es necesaria. Y hoy un calorcito muy rico, una mañana muy bonita. Y como tú lo acabas de mencionar, Vivi, extenderle unas felicitaciones muy especiales a nuestro alcalde, primer mandatario del municipio. Que Dios lo bendiga y que lo siga ayudando para que juntos podamos seguir construyendo ese territorio que tanto soñamos. Nos vamos, Vivi, con las notas de interés y damos paso a esa invitada tan especial que tenemos también. Oiga, nosotros nos ojo unos invitados muy juiciosos.
0: Muy juiciosos, llegan primero que nosotros.
1: Imagínate,
0: tenemos que decir.
1: Imagínate, muy bien, nos vamos entonces con las notas de interés.
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0: Bueno, Mila, tenemos el aviso así de último aviso, último okay. Día. Hoy cerramos la convocatoria de apoyo social para las personas con discapacidad de este 2026. Hasta hoy tienen plazo para postularse y recibir ese salario mínimo mensual legal vigente y hacer parte de esas 300 personas beneficiarias. Ya hemos dicho muchas veces los requisitos, ya les hemos contado cómo pueden hacer parte, dónde radican la solicitud. Les recordamos en el archivo y correspondencia de la alcaldía o en la oficina de víctimas y de discapacidad. Mejor dicho, tienen ya ahí toda la información. Total. Para que no desaprovechen la oportunidad de recibir este auxilio económico para todas las personas que tengan alguna discapacidad en nuestro municipio. Serán 300 personas beneficiarias, entonces si usted no ha hecho la inscripción, corra y postúlese o postule usted como cuidador a esa persona que tiene con discapacidad y pues acceda a este gran beneficio.
1: Así es, Vivi. Entonces, hoy último día. Lo hemos estado informando a través de los micrófonos de Guarne, territorio que nos une, está súper fijado ahí en las redes sociales. Entonces definitivamente no hay excusas para que ustedes se pierdan este apoyo social tan importante. Oiga, Vivi, es que es un muy buen
0: sí,
1: apoyo.
0: Es que es un salario mínimo.
1: Imagínate.
0: Es un recurso que ayuda mucho para la manutención, bueno,
1: total,
0: como para todos los cuidados que requieren las personas que tienen algún tipo de discapacidad, así que es el último día.
1: Mejor dicho, aprovecha.
0: La alcaldía está abierta hasta las 6 de la tarde, uh-huh, entonces no deje hasta las 5:50 pues para ir, porque
1: total,
0: es probable que pues ya no alcance a hacerlo. Vaya, saque los papeles lo más temprano posible, si no lo ha hecho, y antes de mediodía o por ahí rayando después del mediodía, vaya y postules.
1: Así es, Vivi, y bueno, como lo mencionamos también el día de ayer, recuerden que estamos en el proceso de legalización.

0: este proceso tan importante para que continúen y pues puedan avanzar en ese importante proyecto de becas Warner para la U.
1: Muy importante entonces también todos los preseleccionados, y si usted no sabe que es preseleccionado o no, si está accediendo a esa base de datos, pues consulte la Corporación Gilberto Echeverry Mejía, que es nuestro prestador de estos servicios de selección en becas de Warner para la U, y ahí pone su documento, sus datos personales, y ahí puede identificar si usted fue o no preseleccionado. Entonces no vaya a dejar pasar la oportunidad, porque si usted no hace la legalización, Mila, se pierde el beneficio. No importa que haya sido preseleccionado,
0: así es,
1: ahí quedó su proceso y no va a ser seleccionado. Entonces que eso no nos vaya a pasar, corra, vaya y haga la legalización. Mila, vamos a tener también por estos días el Festival de Paraatletismo en nuestro municipio. Vamos a estar con cupos limitados. Esto es un evento muy lindo dirigido para población con discapacidad física, intelectual, auditiva, visual, personas con síndrome de Down o parálisis cerebral.
0: Es que hay espacio para todos en nuestros espacios deportivos.
1: Mejor dicho, así es. Somos nuestro Instituto de Deportes Indermila, yo creo que puede ser el más incluyente de todo el oriente. No, pues mejor dicho, o sea, tenemos muchísimos programas para todas las personas que tengan algún tipo de discapacidad. Entonces, ¿cuándo nos vamos a ver? ¿Cómo vamos a tener esas inscripciones, Mila? ¿Hasta cuándo?
0: Bueno, sería el 18 de octubre, Vivi, o sea, este domingo, cada domingo o sábado. Ahí sí,
1: ay, Mila, yo
0: el
1: no
0: domingo
1: sé.
0: 18
1: ahí
0: sería.
1: Sí, ahí sí me corchó, no tengo.
0: Sí, sería el domingo. Ahí nos dicen también que es domingo.
1: Ajá.
0: A las 8 de la mañana hasta las 2 de la tarde hay un requisito, Vivi, indispensable.
1: Así.
0: Y es el historial clínico o el certificado de discapacidad. Vivi, esto es muy importante que lo lleven ese día. Las inscripciones son hasta hoy. El evento como tal se va a llevar a cabo el domingo, pero las inscripciones serían hasta el día de hoy. Entonces, si
1: corra,
0: usted es cuidador, si usted es una persona con discapacidad o conoce, por favor, no se vayan a perder este festival tan bonito. Van a haber premios y demás, va a ser muy bonito. Entonces, los esperamos el 18 de octubre, pero hasta hoy las inscripciones lo pueden hacer a través del 311-688-5479. Lo repito, Vivi, para que de pronto estaban ahí corriendo para anotar. 311-688-5479. O también pueden escribir al correo cordeporguarne@gmail.com. Igual ahí también en las redes de la alcaldía está toda la información. Pero si de pronto no alcanzaron a escribir el correo o demás, pues ahí la encuentran.
1: Ahí encuentra. Y también es un llamado para toda la comunidad para que vayamos a alentarlos, para que vayamos a vivir con ellos esta jornada tan bonita de 8 de la mañana a 2 de la tarde, este domingo 18 de octubre, en la pista de atletismo. Vamos a acompañar a todas esas personas tan lindas que definitivamente el límite a veces se los ponemos somos nosotros. Ellos a veces ni siquiera tienen esos límites, ni mentales siquiera, y se están inscribiendo masivamente a este evento tan lindo, este festival de paraatletismo. Mila, y recordarle a todos los oyentes que el Día Dulce Infantil, mejor dicho, ya se dejó venir.
0: Sí, también.
1: El
0: vaya
1: 30,
0: preparándose.
1: No, es que como les decíamos ayer, el 30 de octubre, desde las 3:30 de la tarde, en el parque principal vamos a vivir una tarde con recreación, con pintacaritas, con actividades maravillosas para todos los niños. Recuerden que no es un requisito disfrazarlos, si a ustedes les gusta hacerlo, si a sus hijos les gusta hacerlo y lo pueden hacer, pues bienvenidos. Ajá. Son, nos encanta tenerlos con su disfraz, pero si no, también nos encantará tenerlos ahí con nuestra Policía Nacional, con nuestra Secretaría de Salud, de Desarrollo Social, todos dispuestos para hacerles también esos personajes en las caritas. Bueno, maravilloso estas actividades que tenemos para todos los niños durante este Halloween. Y lo que les decía

0: Mila, ayer recordar que no es tanto desde las creencias, sino desde esas actividades recreativas e incluyentes para todos los niños.
1: Así es, Vivi, entonces los esperamos el 30 de octubre en el Día Dulce Infantil, como lo acaba de mencionar mi compañera, con muchas actividades para los niños y las niñas. Y el 31 de octubre, Vivi, ¿qué vamos a tener?
0: El 31 vamos a tener la gran pasarela de disfraces, que ya como es tradicional, llevamos 18 años haciéndola. Vamos a estar desde las 7:30 de la tarde, 7:30 de la noche en el parque principal, para que toda la comunidad, como siempre, vaya y nos acompañe a ver todo ese despilfarro, mejor dicho, de creatividad, de belleza, de incluso, ¿cómo decirlo, Mila? Como de ese susto que a veces dan esos disfraces que a veces son muy impactantes. Vamos a ver todo ese derroche de arte,
1: eso, que de tiene, arte creativa.
0: Así es, así es, que tienen todos los guarneños y hasta visitantes que vienen a mostrarnos todas sus capacidades el 31 de octubre a partir de las 7:30 de la noche en el parque principal. Muy pronto los requisitos, las inscripciones, bueno, todo el proceso que deben atravesar para inscribirse los que quieran participar y desfilar ese día en nuestra pasarela de disfraces.
1: Así es, Vivi, y bueno, dando ya toda esta información, nosotros nos quedaríamos acá dando información y hablando de gestión, de eventos, de todo lo que se hace en nuestro municipio, pero tenemos esa invitada tan especial que también viene con información muy importante, entonces vamos a dar paso a la invitada del día.
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0: Bueno, oyentes, Mila, tenemos en cabina a Daniela García Álvarez. Ella es auxiliar de enfermería de nuestra Secretaría de Gobierno y viene encargándose de atender una población que requiere mucha atención desde nuestra administración, bueno, desde el Estado en general, y es que venimos a hablar de la mendicidad. Entonces, Daniela, muy buenos días, gracias por estar con nosotros en Guarne Territorio que nos une.
3: Muy buenos días a todos ustedes, a nuestros oyentes, a ustedes por darme el espacio para venir a hablar de ese tema tan importante.
0: Bueno, vamos a hablar, yo creo que este es el primer programa de varios donde vamos a estar tocando este tema, y es importante contarle a la comunidad, bueno, ¿cuál es la diferencia, Daniela, entre un habitante de calle y, digamos, una persona que esté en mendicidad?
3: Bueno, no es lo mismo un habitante de calle que una persona que está en habitancia de, digo, que está en mendicidad, ¿cierto? Un habitante de calle es quien vive en la calle en su totalidad, donde se alimenta, donde duerme y donde hace sus necesidades fisiológicas, ¿cierto? La mendicidad es más como habitar la calle para pedir limosna. Entonces esa es como la gran diferencia. Muchas de las personas que están en condición de mendicidad tienen su hogar, solo se dirigen pues a los espacios públicos para pedir dinero o pedir ayudas.
1: Así es, qué importante esa diferencia, Vivi, porque a veces uno los confunde y uno dice, está pidiendo en la calle, es porque vive en la calle.
0: Así es, uno los clasifica a todos como habitantes de calle.
3: Exacto.
1: Bueno, cuéntanos, si todas esas personas que piden en la calle son de nuestro municipio.
3: No, digamos que nosotros desde la Secretaría de Gobierno hacemos un trabajo muy importante y es validar cómo estas personas. Entonces, ¿cómo lo hacemos? Llegamos a indagar de dónde vienen. Hemos evidenciado que muchas de estas personas no son de acá, del municipio de Guarne, sino que vienen de municipios cercanos, incluso de la ciudad, porque estamos muy cerca a Medellín. Entonces, no son todos de acá de Guarne.
1: Lo más probable es que como los guarneños tenemos un corazón tan lindo, entonces dicen, vámonos a pedirle a los guarneños que ellos sí nos dan.
0: Ay, no, pero eso ahí, Mila, yo creo que Daniela sí nos va a corregir, porque a veces ese corazón tan lindo,
1: ajá,
0: pues primero, no solamente nos perjudica a nosotros, total, sino que los perjudica más a ellos mismos, o sea, a los que están pidiendo, y eso no es ser de hecho tan bonito, sino que eso es apoyar cosas que de pronto pueden ser mucho más oscuras de lo que imaginamos.
1: Cuéntenos entonces ahí, Vivi, aprovechando que tú tocas ese tema, ¿entonces es malo darle dinero a las personas que piden en la calle?
3: No es malo, aprovechando lo que dice Milady, nosotros los guarneños tenemos un corazón muy noble, entonces muchos de los pensamientos de estos habitantes son: vámonos para Guarne, que allí nos van a ayudar. Entonces no es malo ayudar, pero tenemos que mirar la forma adecuada de cómo ayudar. Muchas veces cuando damos dinero no estamos ayudando a estas personas, porque los estamos ayudando con el tema de mendicidad, entonces se están acostumbrando a que pedir es la opción. Entonces yo acá les pido que lo adecuado sería acercarnos hacia la alcaldía de Guarne, a la Secretaría de Gobierno, y allí hay una mejor forma de ayudar.
0: Es que ese es, yo creo que uno de los problemas más importantes, que la gente cree que ayudar es solamente dar el dinero que ellos piden, o dar la libra de, no sé, o darle el plato de comida que ellos piden. Uh-huh. Y muchas veces, bueno, quizás darle un plato de comida está bien, pero muchas veces lo que vemos es que piden, no sé, un pastelito de pollo o algo así, y se los dan y lo empacan. Es que ni siquiera a veces pues lo consumen, sino que se lo llevan a otro lugar y no sabemos, o sea, realmente qué hacen con los productos que la gente les da. Muchas veces con eso a veces o lo revenden para total conseguir como más sustancias psicoactivas. Entonces también es muy importante lo que dice Daniela, activar la ayuda desde la institucionalidad, que es muchísimo más benéfica para ellos. Bueno, Daniela, ¿cómo es el proceso cuando alguien acepta esa ayuda desde la institucionalidad?
3: Listo, hemos tenido habitantes de calle que han aceptado pues como este proceso. Digamos que inicialmente se indaga de dónde viene, cómo es su nombre, su familia. De acuerdo a esa información, miramos si se puede integrar nuevamente como a su familia. En caso tal de que no, brindamos como un apoyo para un centro primero de rehabilitación, porque se tienen que rehabilitar cuando son habitantes de calle para poder entrar a un trabajo o entrar a servicios de cultura. Entonces digamos que si están dispuestos, nosotros tenemos toda la disposición para ayudarlos, porque hay algo muy importante y es que no los podemos obligar. Si ellos no están dispuestos a recibir la ayuda, no podemos obligarlos. Sin embargo, vamos a estar ahí constantemente como brindándoles el apoyo, pero no podemos ayudar.
0: Ahí es muy importante, perdón, Daniela, que tranquila, te interrumpa. Lo que tú dices, que la institucionalidad no puede obligar al habitante de calle y al mendigo a aceptar la ayuda o a ir a un centro de rehabilitación, porque muchas veces la comunidad dice, pero es que ¿por qué no se los llevan? Pero total, es que ¿por qué no los intervienen? Pero es que ¿por qué no? Como si fuera como una obligación para ellos recibir la ayuda y para la institucionalidad retirarlos de las zonas donde están. Entonces es muy importante también que hagamos esa claridad, porque pues ellos también obviamente son sujetos de derecho y pues tenemos que llevar un buen procedimiento con ellos, precisamente para respetarles todos esos derechos que ellos tienen.
3: Exacto, o sea, no los podemos obligar, ellos también tienen derechos, entonces tenemos que hacer las cosas muy bien. Digamos que con el tema de la mendicidad entramos a lo mismo, a indagar por qué lo están haciendo, cómo lo podemos ayudar, y de acuerdo pues a las necesidades ya buscamos la solución.
0: Muy importante ahí también.
1: Así es, Vivi, y bueno, entonces seguimos hablando de este tema tan importante y tan valioso, porque pues esto le surgen muchas dudas, muchas inquietudes como tal a la comunidad guarneña. Y yo quiero que nos hables también del tema de los niños, Daniela, que vemos pidiendo en la calle. ¿También se atienden de esta manera o cómo sería el proceso con estos niños y niñas?
3: Listo, claro. El tema de los niños es un tema muy delicado. Nuestros niños y nuestras niñas deben estar estudiando. Adicional de estudiar, se deben de estar recreando también. Entonces, yo los invito a que si encontramos en nuestras calles, no solo en la zona urbana, sino en la zona rural, los niños que están en situación de mendicidad, habitando calle, o que están en algún reclutamiento también, por favor le informemos inmediatamente a la Policía Nacional del municipio y también a Comisaría de Familia. ya que en este caso pues los niños tienen todo su derecho y están muy vulnerables en este caso si tienen trabajo infantil, porque esto sería trabajo infantil, que no estén, digamos, que en su colegio, que no se estén recreando y que estén con adultos pidiendo dinero.
0: Muchas veces vemos esta situación, por ejemplo, con indígenas que vienen a nuestro municipio y están muchas veces incluso casi que solamente los fines de semana alrededor del parque, alrededor pues como de las calles como más habitadas, y muchas veces no sabemos qué hacer. Entonces ahí la clave es lo que dice Daniela, la Policía Nacional es la llamada, ¿cierto?, a hacer como el proceso con esos niños. Entonces no sabemos qué hacer, pues no demos dinero, no les ayuda. Más bien vamos al comando de policía, a la estación de policía, o llamemos al cuadrante, llamemos al 123 y hagamos el debido reporte para que estos niños pues ya no tengan que estar ahí en la calle.
1: Y aparte de eso, imagínate el trauma, Vivi, de estos niños, cómo crecen viviendo estas situaciones. Entonces también se van a acostumbrar a, cuando estén adultos, pedir.
0: Así es.
1: Para ir concluyendo y cerrando este tema de tanto interés para las personas, cuéntanos, Daniela, ¿cómo podemos ayudar nosotros desde casa, como vecinos, como comunidad?
3: Listo. Ya compartiendo pues toda esa información que brindamos, ayudar no es solamente dar monedas. Muchas veces cuando brindamos dinero no se va para dónde es, no, pues no damos la ayuda porque se lo consumen, puede ser en alcohol, en sustancias psicoactivas, no siempre, pero en la mayoría de los casos se evidencia esto. Entonces, si estamos, digamos, presenciamos un caso de eso, ayudar es compartir la información a nuestros vecinos, a las otras personas, y por supuesto acercarnos a la alcaldía, a la Secretaría de Gobierno o depende del caso, a la Policía Nacional.
0: No, muy importante ahí, Mila, que entendamos todos cómo funciona el proceso con las personas que están habitando la calle o que están en mendicidad en nuestro municipio, porque a veces de verdad que somos muy facilistas y pensamos que es que está tan sencillo como recogerlos y llevárselos. Total. Y realmente ellos también son sujetos de derecho, también son seres humanos y tenemos que contemplar pues sus voluntades y sus derechos. Entonces, Daniela, la verdad, muchísimas gracias por habernos traído esta información que también nos aterriza mucho a todos los guarneños sobre cómo debemos también operar frente a ese tipo de personas.
3: Muchas gracias a ustedes por el espacio, muchas gracias también a todas las personas. La verdad que nos ayudaría demasiado que todos como comunidad le ayudemos a nuestro municipio de Guarne.
1: Muchas gracias, Daniela, definitivamente te vamos a seguir invitando para que sigamos hablando de estos temas tan importantes que, como decíamos, ahorita llenan de muchas inquietudes a toda la comunidad. Y por supuesto también recordar que la Secretaría de Gobierno es una secretaría de puertas abiertas para cualquier duda, inquietud o proceso que no sepan, digamos, manejar en cuanto a este tema. Nosotros nos vemos y nos escuchamos, Dios mediante, el día viernes. Recuerden que mañana se conectan entonces con el espacio cultural. Chao, chao.
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0: Y con este tremendo éxito en el género popular, Luis Alberto Posada cierra los ojos. Los saludamos en esta mañana, miércoles 14 de octubre, año 2026. 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Les acompañamos las 24 horas del día a través de nuestra frecuencia en FM. 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Los saludamos a los oyentes que hasta ahora están en medio de todas sus labores cotidianas de estudio, están trabajando y en sintonía de la radio 88.1 FM, la emisora que te sirve. 8:41. 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
0: Vamos a presentar este éxito, otro popular, con Juan Carlos Hurtado, El Andariego. La foto de los dos. Ya viene la primera emisión del espacio radial Nutrimedic, correspondiente para hoy, miércoles 14 de octubre, 8:44.

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3: 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A esta hora tenemos personas que quieren participar de este espacio, que se han realizado el examen y han podido ver que están sufriendo de la fibromialgia. 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

0: Escuchamos salsa navideña con el gran combo de Puerto Rico, la fiesta de Pirito. Avanzamos con esta franja crossover para la mañana del miércoles 14 de octubre. 9:11 minutos. Atención, la Fiscalía Local de Guarne se permite citar a las siguientes personas con el fin de que comparezcan a este despacho, Fiscalía 62 Local de Guarne, para adelantar actos de carácter penal. La citación para John Byron Giraldo Marín. John Byron Giraldo Marín. Igualmente, citación para Eudes Alexander Alcalá. Eudes Alexander Alcalá. Está informando América Restrepo Aguilar, fiscal 62 local del municipio de Guarne, Antioquia. Reiteramos la oferta de empleo en SuperUAS. Necesita lavador con experiencia. Si usted quiere aplicar, puede comunicarse al 320-654-6982 para más información. 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Hay oferta para que se presente. Se puede comunicar previamente al 320-654-6982, porque trabajito sí hay.
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1: El siguiente es el boletín informativo de la hora, gracias a la Corporación Autónoma Regional Cornare. 916. Es miércoles 14 de octubre, año 2026. 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Información para los estudiantes guarneños. Tu proceso sigue adelante. Si fuiste preseleccionado en becas Guarne para la U, este paso es clave para continuar. Revisa el cronograma, realiza tu legalización y asegúrate de completar todo dentro de las fechas establecidas. Tienes plazo hasta el 22 de octubre. No dejes pasar esta oportunidad. Recuerda el plazo, 22 de octubre. Puede consultar todo el cronograma y completar el proceso dentro de las fechas establecidas a través de la página corpogem.gov.co. Becas Guarne para la U. Saludamos a los oyentes que nos siguen también a través de www.guarneestereo.com. Si estás en el grupo D del Sisbén, del Sisbén cuarto, y perteneces al régimen subsidiado, puede acercarse a la Secretaría de Salud y recibir orientación sobre la contribución solidaria para continuar con tu afiliación. Infórmate y evita inconvenientes con tu cobertura en salud. Se acerca el Día Dulce Infantil, el 30 de octubre, 3:30 de la tarde, Parque Principal. Y la pasarela de disfraces, 31 de octubre, 7:30 de la noche, Parque Principal. Ya hay fecha confirmada para el compromiso deportivo Guarne versus Marinilla por los cuartos de final.

partido de vuelta del Mundial de los Pueblos. El domingo 18 de octubre, la fiesta es en casa para vivir un partidazo en el que nuestra selección de Guarne buscará dar el gran paso hacia las semifinales del Mundial de los Pueblos. Estadio Municipal Bernardo Naldo Álvarez, domingo 18 de octubre a las 3 de la tarde. En información regional, la asociación ADIDA, sindicato que representa a los docentes del departamento, anunció su participación en la jornada de movilización nacional prevista para el día de hoy, miércoles 14 de octubre. La convocatoria busca visibilizar las exigencias relacionadas con el derecho a la salud, la defensa de la educación pública, el respeto por los docentes y la reconstrucción de las instituciones educativas. Bajo el mensaje de que las razones para movilizarse tienen rostro, el sindicato invita a acompañar esta jornada y llevar a las calles las preocupaciones de quienes reclaman mejores condiciones para la salud y la educación.

0: Y hablando también precisamente de estas jornadas de movilización en el orden nacional, el presidente Abelardo de la Espriella anunció la expedición del decreto 1525 de 2026 que establece lineamientos para la atención de las protestas sociales en el país. El mandatario afirmó que se garantizará el derecho a las manifestaciones pacíficas, pero advirtió que las autoridades actuarán frente a hechos de violencia, vandalismo y bloqueos. El derecho a protestar no está por encima del derecho a trabajar, estudiar, movilizarse y vivir en paz, expresó el jefe de Estado, quien señaló que las medidas se aplicarán conforme a la ley y con respeto al debido proceso. Es la importante información que hemos presentado gracias a la Corporación Regional Cornare para la mañana de hoy miércoles, 9 de la mañana, 20 minutos.
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0: Otra canción que tiene mucho ambiente de fin de año con Rodolfo Aicardi, ¿Cómo voy a olvidarte? 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Este tema es con los cantores Coco y Coronel. La canción habla de que llegó diciembre y nos cogió pelados.
1: Nosotros somos.
0: Me cogió pelado. 9:41.

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2: Hola, hola. Hoy nos encontramos aquí en la sede de Río Negro con las mejores notas de la salud y los mejores avances de medicina natural. En este momento vamos a hablar acerca de la alcachofa. Hay muchas personas que sufren de acidez estomacal, colon inflamado, colon irritable, gases, agrieras, llenuras, flatulencias. Todo esto son síntomas y signos de que hay problemas digestivos. Yo pienso que uno de los placeres más ricos y más deliciosos que hay en la vida es poder comer bien, comer lo que a uno le gusta, que nada nos caiga pesado al estómago, sino que muchas veces hay personas que hasta un vasito de agua les cae mal, les inflama el estómago, les aparece acidez, agrieras, llenuras, flatulencias, problemas estomacales, colon inflamado. La alcachofa mejora la función digestiva. La alcachofa mejora la función gastrointestinal, limpia el hígado, el colon. Usted se toma una cucharada encima de cada comida y es excelente también para problemas de hígado graso, desintoxica el cuerpo, limpia la sangre, elimina colesterol alto. 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
10: Dios, buenos días. Hoy miércoles 14 de octubre. Gracias por despertarnos a mí y a mi familia con vida, con salud y con la bendición de seguir caminando juntos bajo tu cuidado. Este miércoles no es un día cualquiera, es otra oportunidad que nos regalas para amarnos más, cuidarnos mejor y agradecerte con el corazón sincero. Señor, cubre hoy a cada uno de los míos con tu manto de protección, que donde yo no pueda estar, tú sí estés, que donde mis fuerzas no alcancen, tu poder se haga presente. Bendice el sustento de mi hogar, guarda nuestra salud y mantén la armonía entre nosotros, aún en medio de las ocupaciones del día. Gracias, Padre, porque a pesar de las dificultades que a veces enfrentamos, nunca nos has soltado de tu mano. Que este miércoles esté lleno de tu favor, que las palabras que digamos edifiquen y que el amor en mi casa se note. Hoy te entrego a mi familia entera, confiando en que tú siempre cuidas lo que más amo. Amén.
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28: ¡Ave María! 10:44 de la mañana. Estamos en la fonda del montañero mayor hoy miércoles. El ombliguito de la semana. La semana se divide en dos. 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Y hoy nuestro señor alcalde Mauricio Grisales Gallego está cumpliendo años. 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Aquí viene Lisandro Mesa. Ya viene el aniversario, 1 de noviembre. 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
1: 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Las informativo noticias, corticas, rapiditas. Buscan a conductor que huyó tras arrollar y causar la muerte de un peatón en El Retiro. Sismo de 5.0 en Los Santos, Santander, se sintió en varias ciudades del país. Papá León 14 fue operado con éxito de un tumor cancerígeno en el pulmón derecho. Ataque armado en zona rural del Retiro dejó un líder comunal muerto y otro hombre herido. Como Orlando Giraldo Tortilla fue identificado el vendedor de rosquitas que murió arrollado por un bus en Río Negro. La senadora Andrea Padilla reveló el desmantelamiento de un criadero en Guatapé, Antioquia, donde fueron encontrados perros presuntamente destinados a la venta y gallos utilizados para peleas. En los videos divulgados evidencian las deplorables condiciones en las que permanecían los perritos, lo que vuelve a poner sobre la mesa la problemática del maltrato animal. Fatal accidente en la vía Medellín-Bogotá a la altura de Cocorná dejó un motociclista muerto. Mujer de 85 años murió arrollada por motociclista sin licencia en Medellín, segundo caso en menos de una semana. En Guatapé, autoridades aprendieron 18 perros y 21 gallos en un presunto criadero ilegal. La alcaldía pide donaciones para su recuperación. El Retiro registró su primer homicidio de 2026. Un líder comunitario y deportivo murió en un ataque sicarial en una vereda cercana al casco urbano. Otro hombre que lo acompañaba resultó herido. En video, un intercambio de disparos en el centro de Medellín dejó un muerto y varios heridos, entre ellos un policía. Testigos aseguran que serían dos los civiles heridos, pero las autoridades aún no confirman el balance ni si el fallecido estaría involucrado en un delito. Deportes en la fonda, nombre Linder Warner.
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1: El clásico paisa se juega todo. Nacional y Medellín se enfrentan por un cupo a las semifinales de Copa Colombia. Atlético Nacional e Independiente Medellín se enfrentan hoy en el Estadio Atanasio Girardot desde las 8:30 p.m. por los cuartos de final de la Copa Betplay 2026. No habrá margen para especular. El ganador avanzará directamente a las semifinales del torneo. Feliz cumpleaños, Diego Mauricio Grisales Gallego, alcalde. Hoy, con aprecio y gratitud, celebramos esta fecha especial y le deseamos muchos años más para continuar construyendo los sueños que nos une como territorio. Especialmente desde el deporte guarneño, valoramos la dedicación que hay detrás de cada proyecto y cada gestión que impulsa el crecimiento de nuestro instituto. Que este nuevo año de vida le traiga bendiciones, salud y la alegría de ver florecer todo aquello que ayuda a construir el desarrollo y el bienestar del municipio. Inder Guarne. 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
1: Bueno, hija, manéjese bien con ese novio.
2: Ay, papá, si vieras cómo quedé contento.
3: Oiga, pues, medítelo. Pues que no se lo mida, que lo medite. Felibardo Corrales, que va a estar en la programación del aniversario Fonda del Montañero Mayor el 1 de noviembre. Bueno, aprovecho para los agradecimientos a todos los que nos acompañaron en la excursión a San Bernardo del Viento, un éxito, de verdad que sí. Gracias, papito Dios, que nos llevó y nos trajo con bien. Pasamos bueno, todos muy felices, excelentes anfitriones, excelentes acompañamiento. Y fuera de eso, también agradecimiento del padre Hernán, que también colaboró, puso su granito de arena. Aquí está la Fonda del Montañero Mayor, miércoles, el ombliguito de la semana.

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0: el montañero mayor. Hoy es miércoles. Miércoles de baile. Cagajón y Buñiga. Y úpale, pues, a ver. Agarre pareja, mija, porque esto se puso bueno. 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
1: 11:20 minutos, escucharon ustedes, el amor no tiene precio. Ellos son los Caballeros de Oriente y su director Pablo Emilio Arenas, que nos escucha en la placa polideportiva del Sango, pues ahí frente a la escuela, a la placa, ahí la casa de residencia Pablito, que va muy, muy bien. Pablo va a estar, pues, como es costumbre, como es anfitrión, abriendo el evento de la placa polideportiva del Sango el 1 de noviembre, alternando con otros artistas. Pablito, ahí vamos poco a poco, son muchos. A todos hay que darle la vuelta. Pablo Emilio Arena y los Caballeros de Oriente. Ay, ay, ay, ay, ¿dónde andarán?
2: Aquellos Héctor Verdes, ¿dónde andarán paseando? Se van con el padre Hernán a pasear. Esos verdes y los azulitos también.
1: Bueno, por aquí sí la señora Trinidad Osorio, de la Brea Ovejas, nos está escuchando, que por favor llamará Pacho Carreta al 314-793-0651. Por favor, que lo llame. Repito, la señora Trinidad Osorio, de la vereda Ovejas. Llamar a Pacho Carreta al 314-793-0651. Esto me hace recordar, me viene al recuerdo, en la remembranza, estaba yo muy pequeñito. En las emisoras, ahora años de... En el AM eran así.
2: Que se le avisa a Teresa Gutiérrez que le eche más papas a al sancocho porque va a visita. Oiga, don Pedronel Hurtado, que por lo saque otra bestia, que porque es que llama mucho mercado. Que a la prima le gusta el mercado grande.
1: Tiempo aquello. Y con esta música, oiga. ¡Oiga! ¡En Guayabos! ¡Ay! ¡Épale, júpale, pues, a ver! Telizando Mesa en la Fonda, el Montañero Mayor, a nombre del azulito de Colgás, el que rinde más. 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Algo más suena de bueno.

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Y úpale, pues, a ver.

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0: Y oiga, pues, si la que pasó le sonó bueno, esta que viene, ay, ay, ay, le va a sonar mejor, porque estamos de miércoles de baile, Cagajón y Uñiga.
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19 minutos de la mañana, vamos a Rupert Grill. 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Amistad por Víctor Hugo Herrera, Ripper y familia. A la sección de cumpleaños a nombre de Pollo Mauro. Oiga, ¿quién es el rey? El rey, el rey, el rey, el rey de los remates. El rey, el rey. Llegó la temporada navideña. Oiga, Pollo Mauro, los invito a escuchar los cumpleaños, pues. Por aquí es lo que me dicen, a ver. Dice, buenos días, para un saludo muy especial para mi madre que está de cumpleaños, que el Señor me la bendiga. Y gracias por ser una madre tan especial. La saluda sus hijas e hijo, esposo y nieta. Feliz cumpleaños. Su nombre es Carmenza Jiménez de la Cabaña. Felicitaciones, doña Carmenza. Hay que inscrita para el sorteo del pollo en el mes de octubre. 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Y otro cumpleaños es de nuestro alcalde Mauricio Grisales Gallego. Una bullita para el alcalde, nuestro alcalde Mauricio Grisales Gallego. Bueno, por aquí también el Inder lo felicitó. Ya paramos las palabras de mucho sentimiento, de muchos mensajes. Y por aquí también están invitando a Eucaristía, vea. A ver, vea. Invitación especial, acompáñanos a dar gracias a Dios por la vida y salud de Diego Mauricio Grisal Gallego en la celebración de la Santa Eucaristía de su cumpleaños. Hoy 14 de octubre 2026, hora 6 p.m., lugar Parroquia Nuestra Señora La Candelaria. Esperamos contar con su valiosa presencia. Bendiciones, señor alcalde, que Dios le dé muchas bendiciones. Usted es hijo de esta patria, de esta tierra guarneña, la persona que ha tratado de hacer las cosas bien y sigue haciéndolo bien. Que Dios le derrame muchas bendiciones. Vamos a decir, lo acompañamos en la Santa Eucaristía. Nosotros, los de la Junta Directiva de Cable Plus, tenemos precisamente una reunión a las 5 y 30. Terminamos para 8 de la noche. Marco más hacemos, pero de todo corazón lo acompañamos. Oiga, pues 11:52, el año al transistor para escuchar a Guarnestero, emisora que te sirve. Oiga, pues. Astor muy bueno, Gildardo Montoya. Yo me les voy. Hasta

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2: Del día en punto. Buenas tardes para todos ustedes a esta hora en sintonía de La Hora 12 Noticias. Les damos la más cordial bienvenida a una nueva emisión. Hoy ya con día caluroso sobre el mediodía en el municipio de Guarda. Ya más adelante estaremos mirando a ver qué nos dice el pronóstico del estado del tiempo en cuanto a la temperatura el día de hoy. Miércoles 14 de octubre de 2026, nuestra emisión 178 del año. Para nuestra compañera Diana Huitrago en la mesa de trabajo, buenas tardes. Extensión para Carlos Cárdenas en la parte técnica y para quienes van llegando allí a la sintonía. Recuerda que somos espacio independiente, concesionado a través de la emisora Warner Stereo 88.1 FM y responsabilidad de La Hora 12 Noticias, la información que se emita en este horario. Frase del día: en la crisis, donde aflora lo mejor de cada uno, porque sin crisis, todo viento es caricia.
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3: Doce del mediodía, 2 minutos. ¿Qué tal, amables oyentes? Muy buenas tardes. Sean bienvenidos a este espacio de La Hora 12 Noticias. Saludo especial para mi compañera Luz Adriana, para Carlos Cárdenas en la parte técnica y, por supuesto, para todos nuestros oyentes y seguidores de La Hora 12 Noticias que se van conectando con nosotros a través de las diferentes plataformas. Saludo especial para Esteban Londoño, don Héctor Valencia y la comunidad Decide, que está allí conectados con nosotros a través de la transmisión de Facebook Live. Saludo especial para todos ustedes. Gracias por siempre estar muy pendientes del inicio de la transmisión de La Hora 12 y Noticias, se conectan, comentan y por supuesto comparten. Ahí estamos enviando el link pertinente a través del canal de WhatsApp de La Hora 12 y Noticias. Si usted todavía no nos sigue, ingrese allí a los canales de WhatsApp, busca La Hora 12 y Noticias, encuentra toda la información que diariamente vamos difundiendo a través de las redes sociales y por supuesto que usted esté enterado de lo que acontece en el municipio de Guarne y el oriente antioqueño. El dato curioso correspondiente para el día de hoy a través de La Hora 12 Noticias. ¿Sabían que en la vereda Alto de la Virgen existe un santuario que recibe peregrinos especialmente el primer sábado de cada mes? Se trata del Santuario de María Santificadora, un lugar al que llegan personas para orar, agradecer y cumplir sus promesas. Su tradición religiosa hace parte de la identidad de esta comunidad y atrae visitantes de diferentes lugares. Guarne también se descubre a través de sus tradiciones, sus creencias y las historias que unen a su gente. ¿Cuántas veces ha ido la compañera Luz Adriana a ya al Santuario de María Santificadora?
2: No.
3: ¿Usted no ha ido? ¿Ni una sola vez?
2: No suelo ir a santuarios.
3: Ay, pero debería.
2: Sí, he ido mucho al Alto de la Virgen, pero no allá.
3: Es muy bonito, es muy bonito. Me gusta más ir como en semana.
2: Mis reservas.
3: Yo subo pues como en semana, pero es porque no hay pues mucha gente. A mí no me gusta pues cuando el primer sábado de cada mes, que realmente eso es súper lleno,
2: desde
3: no hay donde parquear.
2: Ya se ve todo lleno.
3: Pero ahí sí, en este caso, yo subo, pero en semana. No me gusta de pronto estar allí cuando hay demasiada gente. 12 del mediodía, 4 minutos. Vamos a conocer los titulares de la información que traemos para todos ustedes el día de hoy. 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
2: 12 del día con 4 minutos. En titulares de las noticias locales, mucha atención. Guarne trasladará el puesto de votación del CDI Carrusel de los Sueños a la institución educativa La Inmaculada Concepción.
3: Proyecto de la ruta turística de la cultura silletera se aplazaría para el año 2027.
2: Concejal del municipio de Guarne reclama por falta de nombramiento de la directora de cultura.
3: Inscripciones para estudiantes nuevos en la institución educativa La Inmaculada Concepción estarán abiertas desde este 15 de octubre.
2: Les contaremos cómo avanza el paro nacional que se desarrolla a esta hora con presencia de varios docentes del municipio de Guarne en Medellín.
3: En titulares de las noticias deportivas.
2: Antes de las noticias deportivas, con nuestro invitado del día hablaremos de área metropolitana. ¿Qué piensa frente al proceso que se llevará a cabo las elecciones el 29 de noviembre?
3: En titulares de las noticias deportivas. El arquero se vistió de héroe. Águilas Doradas rescató un empate agónico ante Bucaramanga. Clásico paisa sin mañana. Nacional y el DIM se juegan el boleto a los semifinales de la Copa Betplay.
2: En titulares de las noticias regionales, capturan a presunto responsable de violencia sexual contra una adulta mayor en el municipio de La Unión Oriente Antioqueño.
3: Demolición de casa vinculada a Pablo Escobar en el poblado. El inmueble era un foco de inseguridad y narcoturismo.
2: 87 puestos de votación se preparan para la consulta popular del Valle de San Nicolás.
3: Liberan a un ciudadano y capturan a tres hombres por presunto secuestro en Caucasia.
2: Esto y mucho más lo estaremos desarrollando en la presente emisión de La Hora 12 Noticias.
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2: 12 del día con 7 minutos. Estado del tiempo a esta hora para el municipio de Guarne. Hace un fuerte sol a esta hora. Presenta 22 grados Celsius la temperatura. La máxima será de 23, la mínima de 10 grados Celsius. Va a ser frío hoy en Guarne. 6 kilómetros por hora. Y entre 25 hasta 25 los vientos en el municipio de Guarne, con una probabilidad de 90% de lluvia, 4.9 mililitros. Vamos a hacer el desglose, a ver qué nos muestra entonces. Y está después de las 2 de la tarde, se estarían presentando lluvias, pero las lluvias más fuertes serían sobre las 2 de la tarde, con 2.5 mililitros, 90% de probabilidad, con posibles tormentas eléctricas aisladas, de acuerdo con el pronóstico que indica que chubascos tormentosos con cielo parcialmente nuboso por la tarde en el municipio de Guarne, con una temperatura bastante fría después de las 8 de la noche. 10 grados Celsius estará hoy entonces la temperatura en el municipio de Guarne. 12:08.
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5: 12 del mediodía, 13 minutos. Vamos a recibir a nuestro invitado del día que llega con el patrocinio de Mofles Guarni. Compañera Luz Adriana, ¿a quién tenemos en cabina el día de hoy? ¿Qué tema vamos a tratar?
6: 12 del día con 13 minutos. Saludamos al concejal del municipio de Guarne, José David Llano Gallego. Concejal, buenas tardes, bienvenido a La Hora 12. ¿Cómo le ha ido?
7: Pues Adriana, buenas tardes. Un saludo para ti, para Diana, para Carlos en el máster y para todos los oyentes de La Hora 12 Noticias en los diferentes rincones del municipio de Guarne.
6: Bueno, vamos a comenzar en este ejercicio, como lo hemos venido realizando con varios de los concejales del municipio que hemos invitado a la mesa de trabajo de La Hora 12 Noticias, y tiene que ver con el balance de lo que va siendo la entrega de los informes de gestión por parte de la administración municipal. Anoche le correspondió a la Secretaría de Educación en el componente de cultura, Danilo Chaverra, encargado precisamente de esta dirección. ¿Qué le deja ese balance de a José David Llano?
7: Bueno, Luz Adriana, solamente hemos tenido este primer informe de gestión de la Secretaría de Educación y Cultura en el componente, valga la redundancia, de cultura, y las conclusiones después de este informe de gestión es que existe una desconexión notoria entre los integrantes del gabinete municipal. Yo creo que este gabinete no trabaja como equipo, como un solo cuerpo, y eso se refleja en este barco a la deriva en el que está hoy el municipio de Guarne.
6: ¿Por qué argumenta o qué argumento tiene José David Llano Gallego precisamente para decir esto luego de conocer ayer el informe de gestión de cultura?
7: Pues Ariana, cuando se hacen las diferentes preguntas, no solamente las que hago yo como concejal, sino también mis colegas

0: concejales, al secretario, pues es muy evidente que no todas las respuestas las tienen componentes que son propias de su secretaría a través de lo que es el manejo presupuestal. Y todo este tema presupuestal, pues tiende a enviarse o que se remitan las preguntas a la Secretaría de Hacienda, lo cual pone en evidencia una desconexión total del gabinete de estas 11 secretarías de despacho del municipio de Guarne.
1: Algo que lo que coincidieron la mayoría de los concejales fue precisamente conocer qué pasa con la Dirección de Cultura, que ya lleva mucho tiempo en un encargo.
0: Luz Adriana, pues digamos que esta administración se jacta por los grandes recursos destinados al componente cultura. Y aquí el tema es de fondo y de forma. Cumplir indicadores puede ser bastante fácil. Lo que hay que entrar a evaluar es la calidad con la que se cumplen estos indicadores y en qué se están gastando los recursos. Y está demostrado que gran parte de los recursos del componente cultural, en este caso en específico, se ha destinado a temas logísticos que nada redundan en el bienestar de nuestros usuarios del centro cultural.
1: 12 del día con 17 minutos, estamos con José David Llano Gallego, concejal del municipio de Guarne, este diálogo con la hora 12 Noticias, y hablando precisamente de este proceso, pues ayer comenzó con la Secretaría de Educación en el componente cultura, y hoy le corresponderá también al secretario Danilo Chaverra ya en el componente de la educación. ¿Qué se espera de esta sesión de hoy?
0: Bueno, esperamos tener buenas noticias. Hay programas también bonitos que se han ampliado, como son las becas universitarias. Esperamos tener unas buenas noticias y que se nos informe de los beneficiarios de dicho programa. El secretario Danilo es juicioso, pero existen ciertas inconsistencias, sobre todo en el componente cultural, porque cuando hablamos de educación casi que el recurso tiene destinación específica, pero deja ver esa desconexión, perdón que lo repita, en el gabinete municipal y en la forma en cómo se están canalizando los recursos de este componente.
1: Por aquí nos llega una pregunta, nos dice: buenas tardes, si quisiéramos saber qué pasa con el tema de la Casa de la Cultura. Tengo a mi hijo allí y siempre sale con dolor de cabeza, no tiene acústica.
0: Luz Adriana,
1: ¿este tema qué se sabe, concejal?
0: He hecho una crítica, creo que es una obra que empezó mal desde que se iniciaron las obras allí en el Centro Cultural. Y son recurrentes las quejas de los usuarios, de padres de familia, de instructores del Centro Cultural, sobre esta falta de insonorización del espacio. En una obra que costó más de 12 mil millones de pesos, que tardó más de 3 años en terminarse y entregarse, y donde se supone que quien lo ejecutó pues acreditó la experiencia en este tipo de infraestructura, y hoy vemos unas falencias quizá graves dentro del Centro Cultural y en este caso que repercuten en la salud auditiva de los usuarios del Centro Cultural.
1: 12 del día con 18 minutos. Sobre la falta de docentes en la Casa de la Cultura, también es una pregunta que nos traslada. Pues acá estamos hablando precisamente con el concejal José David Llano Gallego, pues que es ajeno al tema de conocer el proceso de contratación desde la administración, pero sí ustedes como concejales hacen un control.
0: Yo creo, Luz Adriana, que la administración ha gobernado con base en la improvisación, y creo que importantes recursos de ese componente cultural y que servían para la contratación de los maestros de diferentes programas del Centro Cultural se han sacrificado para hacer transferencias al INDER, que es otro de los problemas que se ha venido presentando con los programas que presta, estos bonitos programas, y esa que deja desatendida a mucha población. No sabemos presupuestalmente, y para eso estamos en estos informes de gestión, pues que se nos diga qué está pasando y en dónde se están invirtiendo los recursos, porque los recursos, nuestros recursos, porque esto es de todos, tienen que ser invertidos en los asuntos esenciales del municipio y no solamente en eventos llenos de refrigerios, almuerzos a la carta y sonidos a unos precios inflados.
1: 12 del día con 20 minutos, dejando el tema del Consejo Municipal, pero pasando a uno de mayor interés también, no desconociendo lo del Consejo, pero sí el tema del área metropolitana del Valle de San Nicolás. Ayer hubo en el municipio de Guarne un comité de seguimiento electoral precisamente a este proceso que se va a desarrollar en el oriente antioqueño, a como está previsto hoy el 27 de noviembre de 2026. ¿Cuál es la posición que sigue, si sigue usted la posición o ha cambiado la posición que tiene frente a este proceso de consulta?
0: Yo me reafirmo en mi posición en contra de la creación de un área metropolitana del Valle de San Nicolás, que es igual que lo que sucede con el peaje de la vía Santa Elena, una imposición que es pobremente socializado, que no tiene ningún soporte técnico, del cual la administración municipal abusa de las redes sociales, municipales, institucionales, para promover el sí, en detrimento de los que estamos con el no. Yo creo que crear este tipo de instituciones es darle más carne al león para que la cuide. Unas instituciones cargadas de burocracia. Luz Adriana, la ley actual sobre áreas metropolitanas, la ley 1625 de 2013, fue creada o fue confeccionada por la Cámara de Comercio del Oriente Antioqueño. Casi que una ley tipo sastre para beneficiar a Río Negro. Esto ha sido un trabajo de muchos años que viene de la clase politiquera de Río Negro, en la cual quieren crear una institución llena de burocracia, llena de contratación. Y es muy particular que las áreas metropolitanas creadas con posterioridad a la expedición de esta ley 1625 son cantos a la bandera, no funcionan. La única área metropolitana que funciona en Colombia, o que medio funciona, es el área metropolitana del Valle de Aburrá, porque Medellín necesitaba solucionar algunos temas con sus municipios vecinos. Y digo que medio funciona porque quiero traer a colación que en las redes institucionales de la administración hablaban del transporte y decían o alababan el transporte en el área metropolitana del Valle de Aburrá. Y les pregunto a aquellos que conforman el gabinete y que están liderando este proceso, muchos de ellos que no son de Guarne, están de paso, si es que no han tomado o intentado tomar el metro a las 5 de la tarde, por ejemplo. Esta área metropolitana que medio funciona, Luz Adriana, se creó a finales de los años 70 y funciona de manera a media máquina, y es una institución también cubierta por un manto de corrupción, como se ha denunciado, de presuntos hechos de corrupción en la administración del señor Daniel Quintero en el municipio de Medellín.
1: 12 del día con 23 minutos. El tema del área metropolitana sin duda genera una serie de polémicas ahora, porque se está esperando si va a haber un fallo de una demanda que hay precisamente con este proceso. Y ayer en ese comité de seguimiento electoral los promotores del no pedían garantías, y precisamente esas garantías estaban dadas en que en que se estaba utilizando los recursos públicos a través de las redes sociales de la administración, de las administraciones, porque no hablaban únicamente de Guarne, hablaban de todas las administraciones municipales, para promover el tema del área metropolitana, pero que a los promotores del no los estaban dejando prácticamente con los brazos cruzados para también llegar a esos procesos y esa cercanía hacia los ciudadanos.
0: Sí, Luz Adriana, entre otras cosas, te quiero decir que en el año 2018, pero una modificación con una ley que ya tiene vigencia desde el 2019, la ley 1993. En ese entonces, un representante a la Cámara del municipio de Río Negro modificó el umbral de participación para la conformación de las áreas metropolitanas. Este, inicialmente, de la ley 1625, cuando se expidió en el 2013, pues tenía como requisito que para la conformación de estas áreas se necesitaba la participación de por lo menos el 20% del censo electoral. Y con esta modificación, ese umbral se bajó al 5%. Luz Adriana, la última cifra del censo electoral en Guarne, que corresponde a la segunda vuelta presidencial, es de 45.144 potenciales votantes en el municipio. El 5% serían 2.258 ciudadanos. Si salen ese día a votar, ese último domingo de noviembre, 2.258 ciudadanos y 1.130 votan que sí, Guarne entraría a conformar el área metropolitana. 1.130 ciudadanos posiblemente pueden decidir por no solamente por esos, por ese censo electoral de 45.144 ciudadanos, sino por todos los guarneños, alrededor de 60.000 ciudadanos, con una población flotante que nos llevaría alrededor de los 80.000 votos. Esto es una imposición, esto es querer crear instituciones para generar burocracia, para fortalecer políticamente a algunos personajes en esas en esos proyectos que tengan más adelante, inclusive para la presidencia de la República.
1: De acuerdo con lo que dijo el registrador ayer en esa reunión del Comité de Seguimiento Electoral, falta todavía ingresar a los jóvenes que han inscrito, que han a quienes se les ha despedido su cédula en los últimos días, pero no dejan claro hasta qué tope será ese proceso para lo de conocer cuántos van a ser los votantes por cada uno de los municipios. Potencial de 145.000.
0: De 45.144, que fue el último 45, reporte, puede subir un poco, tomémoslo en los 46.000, y por eso es mi invitación a todos los ciudadanos que no solamente estén en conformidad con esta imposición del área metropolitana del Valle de San Nicolás, no solamente manifiesten su posición en contra en redes sociales, en los estados de WhatsApp, sino que ese último domingo de noviembre, ese 27 de noviembre, salgamos decididamente a votar por el no al área metropolitana, sobre todo Luz Adriana, en municipios con una gran vocación rural. Somos mayoritariamente rurales y las áreas metropolitanas están pensadas para territorios mayormente urbanos.
1: Concejal, muchísimas gracias por habernos acompañado hoy a través de la Hora 12 Noticias, sentando pues la posición. Es una labor que venimos haciendo desde la Hora 12 Noticias con los diferentes concejales. También estaremos invitando a los promotores del sí para que también conozcan la posición de ellos frente a este proceso del área metropolitana del Valle de San Nicolás.
0: Nos harían agradecerte por este espacio, a ti, a Diana, a Carlos, a todos los oyentes. Esto es democracia. Abrirle los micrófonos a los diferentes actores políticos, independientemente de su posición. Y yo hago un llamado también al respeto, a la cordura y a la coherencia, y a lo que queremos realmente con nuestro territorio, nuestro municipio, que tanto queremos y que llevamos en el corazón y el que tanto nos preocupa. Muchas gracias, Luz Adriana.
1: Muchísimas gracias. Ahí está la noticia en la voz de su protagonista, el concejal del municipio de Guarne, José David Llano Gallego. 12:28.
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1: 12 del día con 29 minutos. Hacemos una pausa para compromisos de la emisora Guarne Estéreo y volvemos con más información a través de la Hora 12 Noticias.
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2: 12 del mediodía, 33 minutos. Regresamos a la hora 12 noticias. Vamos a conocer la información local. 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La Registraduría Nacional del Estado Civil retirará el puesto de votación que funcionaba en el CDI Carrusel de los Sueños, correspondiente al municipio de Guarne. Esto luego de analizar los riesgos que representaba este lugar para el desarrollo de las jornadas electorales por su proximidad con la autopista.
1: De acuerdo con lo informado por el registrador municipal durante la reunión del Comité de Seguimiento Electoral para el Área Metropolitana del Valle de San Nicolás, en este punto se concentraba al menos 1.500 personas para ejercer su derecho al voto.
2: Con esta decisión, quienes tradicionalmente acudían al CDI Carrusel de los Sueños deberán dirigirse a la institución educativa La Inmaculada Concepción, donde serán reubicadas las mesas de votación correspondientes.
1: La medida comenzará a aplicarse en el próximo proceso electoral que se realice en el municipio. Por eso, se recomienda a los ciudadanos tener presente este cambio para evitar confusiones al momento de acudir a las urnas.
2: 12 del mediodía, 34 minutos. La alcaldía de Guarne solicitó a Cornare aplazar hasta enero de 2027 la ejecución del proyecto de la ruta turística de la cultura silletera por dificultades en la disponibilidad de los recursos presupuestales.
1: La iniciativa contempla acciones en las veredas Barro Blanco, San Ignacio, El Porvenir, Pueblito y San Miguel, además de los sectores de Manga Larga y La Palma.
2: Según explicó la administración municipal, no fue posible avanzar en la expedición del certificado presupuestal debido a que los recursos inicialmente previstos no podían destinarse a actividades relacionadas con los componentes turísticos y culturales del proyecto.
1: Por ello, la alcaldía solicitó tramitar el convenio en enero próximo, del próximo año mejor, con cargo al nuevo presupuesto. La petición está dirigida a Cornare y se encuentra pendiente de la respuesta de la entidad ambiental.
2: 12:35 PM, Colombia Vive, este miércoles 14 de octubre, una jornada de movilizaciones convocadas por las centrales obreras, sindicatos y de diferentes sectores sociales en rechazo a las políticas laborales y educativas del gobierno nacional.
1: En Bogotá, las concentraciones se desarrollan en el sector del Parque Nacional, con desplazamientos hacia la Plaza de Bolívar y afectaciones en la movilidad de algunas vías del centro de la capital.
2: En Medellín, las movilizaciones convocadas desde las sedes de Adida y la Universidad de Antioquia generan impactos en la circulación vehicular en el centro de la ciudad. Entre tanto, entre Cali y Bucaramanga también se reportan jornadas de protesta.
1: Las autoridades mantienen seguimiento a la situación mediante puestos de mando unificado y recomiendan a los ciudadanos planear sus desplazamientos, consultar los reportes oficiales de movilidad y atender las indicaciones de las autoridades.
2: 12:36 PM. La institución educativa La Inmaculada Concepción del municipio de Guarne anunció la apertura de inscripciones para estudiantes nuevos que regresarán en el año lectivo 2027.
1: El proceso se llevará a cabo del 15 al 30 de octubre de 2026. Los padres de familia y acudientes deberán acercarse a la Secretaría Institucional para reclamar el formulario de inscripción, diligenciarlo y entregarlo con la documentación requerida.
2: La atención se prestará en jornada de la mañana de 8 a 12 del mediodía y en la tarde de 2 a 5 de la tarde. La institución invita a las familias interesadas a realizar el trámite dentro de las fechas establecidas y, por supuesto, verificar la entrega de todos los documentos solicitados.
1: 12:36 PM y la hora 12 noticias no es responsable de lo que digan los invitados, porque tampoco coartamos la libertad de expresión. Y así como lo dijimos claramente, que estaban los promotores del no al área metropolitana, también vendrán los promotores del sí. Eso en respuesta a un texto que nos han enviado de una publicación que le solicitamos también al director de Guarne Estéreo, Julián Mauricio Fernández, y voy a leer textualmente, abro comillas. Desde la dirección de la emisora, públicamente le solicito a la señora directora de la hora 12 transparencia con información. Rechazamos el sesgo periodístico en contra de la actual administración en cabeza de nuestro alcalde Mauricio Grisales. Cierro comillas. Es responsabilidad precisamente de la hora 12 todo lo que aquí se diga. Y así comienza el encabezado de la el inicio de la emisión. Hemos tenido aquí a todos los actores políticos del municipio de Guarne. No le estamos coartando la libertad de expresión. Otra cosa es que nosotras, desde la hora 12 Noticias, no estemos en el plan de medios y no hagamos parte del proceso de la administración municipal. Eso no quiere decir que aquí no hayan venido funcionarios de la administración y hasta el propio alcalde se le abren los micrófonos. 12:38.
2: También pedimos de parte de la hora 12 Noticias hacer la claridad que nuestro lema siempre indica equidad, transparencia y objetividad. En este caso, los valores que siempre han caracterizado a la hora 12 Noticias. Somos un medio neutral en donde buscamos todas las respuestas para que todos, por supuesto, tengan su voz en nuestro programa. Exigimos también respeto por parte de la hora 12 Noticias al lanzar, en este caso, comentarios en contra de nuestro medio de comunicación.
1: 12:38 PM y precisamente hablando del área metropolitana del Valle de San Nicolás, hay un panel metropolitano, un valle de oportunidades, competitividad, empleo y desarrollo regional. Será en la institución educativa La Inmaculada Concepción del municipio de Guarne el sábado 17 de octubre a partir de la 1 de la tarde. Está invitando la alcaldía de Guarne y la gobernación de Antioquia para quienes estén interesados en conocer temas relacionados precisamente con la conformación del área metropolitana del Valle de San Nicolás, panel metropolitano. 12:01 PM. 12:39 PM. Eso será a la 1 de la tarde, el sábado 17 de octubre, a partir de la 1, en el auditorio de la institución educativa La Inmaculada Concepción.
2: 12 del mediodía, 39 minutos. 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
2: 12 del mediodía, 43 minutos. 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Y precisamente en materia regional, las autoridades capturaron al presunto responsable de un caso de violencia sexual contra una adulta mayor en La Unión, en el Oriente Antioqueño. Hecho ocurrido días atrás, según informó la administración municipal. De acuerdo con la alcaldía, el seguimiento al caso se realizó mediante el Centro de Monitoreo Municipal y en coordinación con la SIJÍN. La información recopilada permitió orientar las labores investigativas para ubicar al señalado, quien según las autoridades locales habría salido del municipio y se habría desplazado desplazado hacia el norte de Antioquia. La Administración Municipal de la Unión destacó el trabajo articulado con la Policía Nacional, la Fiscalía General de la Nación para lograr la captura, aunque no se entregaron detalles adicionales sobre las circunstancias del procedimiento ni sobre la identidad del detenido. Tras conocerse el caso, las autoridades hicieron llamada a la ciudadanía para respetar la intimidad de la víctima y evitar la difusión de la información que pueda afectarla. El capturado deberá responder ante las autoridades competentes dentro del proceso judicial y se presume inocente hasta que exista una decisión condenatoria en firme. 12:45 PM, comenzó en Medellín la demolición de una casa vinculada históricamente a Pablo Escobar, que durante años permaneció abandonada y según las autoridades era utilizada para el consumo de drogas y licor, además de actividades que afectaban la seguridad y la convivencia en el sector. El inmueble está ubicado en el barrio El Diamante número 2, en la comuna 14, El Poblado, y ocupaba un lote de 1,854 m². De acuerdo con reportes oficiales, también habría sido escenario de presuntos rituales satánicos y era utilizado para promover narcoturismo y exaltar la figura del ex capo del narcotráfico. La propiedad tiene antecedentes relacionados con el entorno familiar de Escobar. Fue adquirida en 1979 por Victoria Eugenia Henao, su esposa, y en 2004 quedó bajo medida cautelar por la fiscalía. Y tras un proceso de extinción de dominio pasó al 2018 al Fondo para la Rehabilitación, Inversión Social y la Lucha contra el Crimen Organizado, administrado por la Sociedad de Activos Especiales, SAE. El proceso fue confirmado mediante la sentencia en 2020. La intervención se inició luego de que el Departamento Administrativo de Gestión del Riesgo y de Desastres, DAGRED, emitiera un concepto técnico de la Inspección de Convivencia y Paz y además expidiera la orden correspondiente. La Alcaldía de Medellín señaló que la demolición busca recuperar este espacio y atender las afectaciones a la convivencia denunciadas durante años por la comunidad, además evitar que el inmueble siga siendo utilizado para actividades relacionadas con la exaltación del narcotráfico. 12:46 PM, un ciudadano fue liberado y tres hombres capturados en flagrancia por presunta participación en un secuestro en Caucasia, Bajo Cauca antioqueño. Durante el procedimiento, la policía incautó dos armas de fuego, tres celulares y un vehículo particular. El operativo se desarrolló el martes 13 de octubre, luego de que las autoridades recibieran información sobre un presunto secuestro en el sector El Ferry. Según la policía, los sospechosos habrían escapado de un vehículo, que activó un dispositivo de búsqueda y control en diferentes puntos del municipio. La reacción policial permitió ubicar a los presuntos implicados en el sector Puente Lleras y en el barrio Villa Arabia, sobre la vía que comunica a Caucasia con el Bagre, donde se logró la liberación de la víctima. Entre los elementos incautados figuran una pistola Glock 17 calibre 9 milímetros y un revólver calibre 38. Los tres capturados quedaron a disposición de la autoridad judicial competente para adelantar el proceso correspondiente. El procedimiento también se realizó dentro del marco de la operación Aquiles. Las autoridades recordaron que los capturados se presumen inocentes hasta que exista una decisión judicial en firme.
1: 12:47 PM, comenzó en Medellín la demolición de una casa vinculada históricamente a Pablo Escobar, que durante años permaneció abandonada.
2: Así es, compañera Luz Adriana, y precisamente en la información regional pasamos a hablar del área metropolitana. 8 municipios del oriente antioqueño avanzan en los preparativos para la consulta popular del próximo 29 de noviembre, en la que los ciudadanos decidirán sobre la conformación del área metropolitana del Valle de San Nicolás. Para la jornada se tienen previstos 87 puestos de votación distribuidos en zonas urbanas y rurales.
1: Los preparativos fueron revisados durante el tercer comité de garantías electorales realizado en el municipio de La Unión, donde las autoridades departamentales, organismos de control, la registraduría y representantes de la fuerza pública realizaron las condiciones de seguridad y logística de participación ciudadana. También se cumplió ayer este proceso en el municipio de Guarne.
2: Según la registraduría, de los puestos habilitados, 51 estarían en zonas urbanas y 35 en zonas rurales. Además, se dispondrá una mesa especial en un centro carcelario para garantizar el derecho al voto. Sin embargo, estas cifras suman 86 puestos, por lo que quedaría pendiente aclarar la distribución total anunciada.
1: La consulta se realizará en La Ceja, La Unión, El Carmen de Viboral, El Retiro, El Santuario, Guarne, Río Negro y San Vicente Ferrer.
2: Durante Durante el encuentro, las autoridades reportaron avances en la organización electoral y en la coordinación institucional para garantizar el derecho a la jornada. El próximo Comité de Garantías Electorales estará previsto para el día 27 de octubre en el municipio de La Cija.
1: 12 del día con 49 minutos. No acostumbramos decir quién es el próximo invitado de la hora 12 Noticias, pero para la tranquilidad de muchos, mañana el invitado será el municipio de Guarne para conocer la posición del área metropolitana.
2: 12 del mediodía, 49 minutos. 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
1: 12 del día con 59, con 50 minutos.
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2: 12 del mediodía, 50 minutos. 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Cuando la derrota parecía inevitable, Jorge Soto cambió la historia desde el punto penal. Águilas Doradas empató 1-1 frente a Atlético Bucaramanga en el Estadio Américo Montanini en el compromiso aplazado de la séptima fecha de la Liga Betplay en su segundo semestre correspondiente al año 2026. El equipo antioqueño rescató un punto en el último suspiro y le dañó la celebración al conjunto santandereano. El Atlético Bucaramanga tomó la iniciativa y encontró la ventaja al minuto 34 cuando Fabri Castro aprovechó una acción ofensiva que pasó por Aldair Gutiérrez y Emerson Batalla para definir dentro del área y poner el 1-0. El conjunto Leopardo se fue al descenso con la ventaja y la ilusión de prolongar su invicto en el campeonato. En el segundo tiempo, Águilas Doradas adelantó sus líneas y buscó el empate. Ricardo Márquez tuvo una oportunidad clara al minuto 80, con un remate que pasó cerca del larguero, mientras el local también desperdició opciones para ampliar la diferencia. Pero el desenlace estaba reservado para el tiempo añadido. Al minuto 94... Eduard cayó en el área tras una acción con el arquero Christopher. El árbitro revisó la jugada con el VAR y señaló penalti a favor del equipo visitante. La responsabilidad quedó en manos de Jorge Soto, arquero de Águilas Doradas, quien al minuto 90 más 9 ejecutó con precisión y envió el balón a la escuadra izquierda para decretar el 1-1 definitivo. Una escena poco habitual. El guardameta pasó de defender su arco a convertirse en el héroe ofensivo del equipo. El empate deja sensaciones distintas. Para Bucaramanga representa dos puntos que se escaparon cuando el triunfo parecía asegurado. Para Águilas Doradas significa una recompensa a su insistencia y una oportunidad para mantenerse en la pelea por ingresar al grupo de los ocho. En el Américo Montanini, el protagonista inesperado fue Jorge Soto, el arquero que salvó a Águilas bajo los tres palos y terminó rescatándolo desde los 12 pasos.
1: Entonces el día con 53 minutos, hoy se define quién sigue en la carrera por el título. Atlético Nacional o Independiente Medellín se enfrentan ese miércoles 14 de octubre a las 8:30 de la noche en el Estadio Atanasio Girardot por los cuartos de final de la Copa Betplay 2026. La edición especial del Clásico Paisa que se disputará a partido único. El ganador avanzará a la semifinal y el perdedor sencillo, se despedirá del certamen.
2: Los números muestran la dimensión de esta rivalidad. Según el boletín enviado por Atlético Nacional, ambos equipos acumulan 345 enfrentamientos oficiales. El conjunto verdolaga registra 138 victorias. El DIN suma 97 y se han presentado 110 empates. Nacional ha marcado 471 goles frente a 400 de El Poderoso.
1: Sin embargo, cuando se trata especialmente de la Copa Colombia, el panorama cambia. En 19 partidos disputados por este torneo, el Medellín registra 8 victorias, Nacional tiene 7 y 4 compromisos terminaron igualados.
2: Además, ambos han marcado 26 goles, una muestra de que lo equilibrada que ha sido esta confrontación en la Copa.
1: En los 9 enfrentamientos de Copa Colombia ante el Medellín, en los que Nacional ha actuado como local, el cuadro verdolaga registra 5 triunfos y 4 empates sin derrota. En ese encuentro anota 19 goles y recibió 8.
2: Los últimos 5 resultados como local en ese torneo también favorecen al verde. Ganó 2-0 en octubre de 2024, 3-0 en agosto de 2014, 5-2 en marzo de 2013 y 2-1 en junio de 2012. El antecedente restante fue un empate 0-0 en diciembre de 2025. Aunque los antecedentes recientes en la casa favorecen a Nacional, el Medellín sabe que los clásicos se juegan de manera diferente. La presión, la intensidad y la eficacia frente al arco serán determinantes en un compromiso en el que no habrá partido para vuelta con la finalidad de corregir errores. Nacional busca hacer valer su condición de local y mantener viva la ilusión de conquistar otra copa. El DIN intentará dar el golpe en el clásico y dejar el camino a su rival histórico. Hoy no solo se juega la rivalidad de Medellín, en esta disputa un cupo entre los 4 mejores de la copa, que ruede el balón y que hable el fútbol.
1: Feliz tarde para todos, Dios mediante, nos encontramos, si Dios quiere, mañana.
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1: Tenemos la 1:17 minutos, la 1:17 en los 88.1, La Carreta Parrandera, programa que va de lunes a viernes de 1:00 a 1:55 por los 88.1 Guarne Estéreo. Lo mejor del fin de año, la buena programación, la buena música parrandera del fin de año. Aprovechen pues y marquen el 314-754-7275. Guarne WhatsApp 323-334-7819. Les estamos recordando, ya se están distribuyendo las boletas. Ya los vendedores autorizados pueden pasar por Pañalera Pepe Grillo a recoger sus paquetes. Recuerde que son paquetes de 20. Entonces aprovechen y pasan por Pañalera Pepe Grillo y ahí las pueden reclamar con Johanna Sánchez. Lo mismo Carlos Cárdenas, buenas tardes y bienvenidos. Le cuento, Carlos, que alguien, están vendiendo un nevecón. Eso ya es como, digámoslo, una cava grandísima en acero inoxidable. Se está vendiendo un carro para perros, o sea, para comidas rápidas, y también una poceta en acero inoxidable de dos lavaplatos, o sea, es una pocetica doble en acero inoxidable, movible, tiene rodachines. Los que estén interesados se pueden comunicar con el padre Hernán Darío Ruiz Tavares. Están promociones, están baratos, están en buen estado. Entonces, si alguien está con ganas de montar un restaurante o que necesita una cava grande y buena, ahí está la oportunidad. Lo mismo que un carro de comidas rápidas de dos puestos y una poceta en acero inoxidable, es movible, es como, digámoslo, con rodachines. Entonces usted la puede correr de un lugar a otro. Entonces se pueden comunicar con el padre Hernán Darío Ruiz Tavares, Carlos Cárdenas.
2: Una buena tarde para usted, Alberto, la audiencia que hasta ahora disfruta de este espacio de fin de año, La Carreta Parrandera, en el miércoles 14 de octubre 2026. La tarde avanza, 1:18 minutos. 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
1: 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Entonces no dejemos todo para última hora. 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
1: Bueno, y a esta hora de la tarde, saludos para doña Irma Ayala en Carnicería Los Prósperos, el señor Bernardo Henao en el local 141, para Johanna Sánchez en Pañalera Pepe Grillo, donde está el punto de venta autorizado de la boleta de fin de año 2026, y a nombre de Tortas y Tortas, La Dulce Vida. También estamos pidiendo, Carlos, los detalles para los niños en este fin de año 2026. Los pueden llevar, los regalitos que nos quieran donar, carros, volquetas, muñecas, muñecos, todo lo que ustedes quieran, inclusive hasta ropa para niños más pobres, la pueden llevar a la pañalera Pepe Grillo o al Museo Raíces de la Memoria. Y a nombre de Tortas y Tortas, la dulce vida, saludo para la señora Elizabeth Arias, su hermana doña Luz Dari. Vamos a presentar una parte de la sección de cumpleaños, porque hoy tenemos muchos cumpleaños, hoy 14 de octubre.
2: Y hay tortica para todos, de tortas y tortas, ¿sí o no?
1: La dulce vida, muy deliciosas que son, ¿no? Bien ricas. Bueno, un saludo de cumpleaños para la señora Carmenza Jiménez Martínez. A ella la felicitan sus tres hijos, su esposo, sus dos nietas, de parte de la familia, de toda la familia en general, de parte de los compañeros y compañeras de la tercera edad, de los diferentes grupos al cual ella pertenece, y de parte de Adalberto Naudo, que de la carreta parrandera. Para doña Carmenza, un feliz, feliz cumpleaños, que cumpla muchos años más de vida, que Dios la colme de muchos, pero de muchas bendiciones, al lado de su esposo, don Jairo Gómez, de parte de sus tres hijos, de sus dos nietas. Que Dios y la Virgen la protejan y la colmen de muchas, pero de muchas bendiciones.

0: Hoy también está de cumpleaños el amigo Duván Muñoz, el hijo del amigo Ramón Muñoz. Así es pues que un saludo para el amigo Duván Muñoz Tangarife. Un saludo para él de parte de toda su familia, de su papá don Ramón Muñoz, de doña Margarita Tangarife, de su hermano, de su hermana, de toda la familia que lo quieren. Así es pues que Duván, feliz, feliz cumpleaños de parte de Carlos Arturo el Satelotero y de parte mía. También saludos pues, y que cumpla muchos, muchos años más de vida el amigo Duván Muñoz Tangarife.
1: El popular. Así. Cariñosamente.
0: Ahí es pues que para el Totoreto, feliz, feliz cumpleaños. Y ahorita venimos con el cumpleaños del jefe de Diego Mauricio Grisales Gallego, el alcalde del municipio de Guarne. Ahorita a la 1:40 venimos con la sección de cumpleaños para nuestro alcalde municipal.
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1: 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Carreta parrandera, la carreta parrandera, qué barraquera, ay, no, qué hora, qué programa tan maravilloso. Sóname una canción parrandera en la carreta parrandera. No, porque aquí Guarda Estéreo está muy parrandera. ¿Qué? Música tan parrandera en el oriente que le encanta la música parrandera. Y por

0: Una canción inmortal que siempre suena en las épocas de fin de año de Alberto, con Gildardo Montoya, uno de los grandes de este género de parranda, el trovador del valle.
1: El carrataplún de mi suegro.
0: No, puros éxitos. Todos.
1: Hombre, todo lo que tiene. El enterrador. Doña Mariela, cuando quiera lo enterramos.
0: Y todos los arruinados.
1: Ajá.
0: Se enriqueció.
1: Y se
0: enfermó. Y no, el arruinado.
1: Mejor dicho. Buena música, buena parranda. A esta hora de la tarde, también agradecimientos a todos los que han patrocinado pues la rifa de fin de año. Ya están las boletas al mercado. Ya hoy pueden ir a pasar por los paquetes a Pañalera Pepe Grillo. Ya el que escogió el número de su preferencia, ya lo escogió. Si no, ya, pues, ¿cuál quiere que cojan? Porque ya hoy se llevan para Pan de Queso y Almojaban a La Meseta. Se lleva para el Portal de la Confección. Se lleva para Tienda Naturista Sanazú. Se lleva para el Centro Integrado de Comercialización, donde doña Sonia, allí van a comprarlas en la vía que va hacia San Antonio de Padua. Entonces ya tenemos muchos puntos de ventas autorizados para que entonces en cualquiera de esos puntos se arrimen y compren el bono del 2026. 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Bueno, un saludito por aquí también para la señora Arnovia Isaza en la vereda Yolombala, ya está doña Arnovia Isaza. Y vamos con la sección de cumpleaños, porque hoy sí está de cumpleaños nuestro alcalde Diego Mauricio Grisales Gallego.

0: Bueno, está de cumpleaños el alcalde Diego Mauricio Grisales Gallego. Así es pues que para él un feliz, feliz cumpleaños, que Dios lo colme de muchas bendiciones, que nunca cambie, que siga siendo esa persona trabajadora, luchadora, emprendedora. Así es pues que para el alcalde Diego Mauricio un feliz cumpleaños de parte de los secretarios de las diferentes dependencias, muy especialmente la secretaria de gobierno, Catalina Barranco. Para de parte de ella, feliz, feliz cumpleaños de parte de la doctora Doris Uribe Gallego, de parte de doña, a ver, de María, se me escapa el nombre en este momento, de doña María. Para ella también un feliz cumpleaños le desea el alcalde. Así es pues que doña María Gallego lo quiere felicitar también. Freddy Jaramillo, bueno, de parte de todos, de Faber Alejandro Ospina también lo felicita. Bueno, de parte de todos los secretarios de despacho, porque si nos ponemos a mencionar uno por uno, no acabaremos nunca. Entonces, alcalde, para usted mil y mil felicitaciones, muchas bendiciones, que Dios lo colme de muchas bendiciones. Que, bueno, que gracias por la oportunidad que me ha dado de estar en el Museo Raíces de la Memoria, el cual fue un proyecto que usted sacó adelante después de luchar por muchos años, por mucho tiempo. Usted fue la única persona que nos colaboró con este iniciativa, como es el Museo Raíces de la Memoria, donde está todos los recuerdos de las víctimas del conflicto armado. Entonces, de parte de la carreta parrandera Carlos, para el alcalde, un feliz, feliz cumpleaños, que cumpla muchos años más de vida, de parte de Adalberto Henao Duque, de parte de su amigo El Bicho. Usted ya sabe quién es El Bicho, entonces también se une a su cumpleaños. Y felicitaciones, alcalde, mil y mil felicitaciones.
1: Cerramos con esta, Alberto, y oyentes de Adolfo Echavarría.
0: Sí, señor, felicitaciones. La que lo felicita es doña María Adela Gallego, la señora madre de Doris Uribe. Así es pues que Doris Uribe también se une al cumpleaños de nuestro alcalde, lo mismo que la señora madre, doña María Adela Gallego.
1: Y la Eucaristía.
0: Y la Eucaristía hoy a las 6 de la tarde en la parroquia Nuestra Señora de la Candelaria. Así es pues que chao, chao. En el control, la selección musical, programación y locución nos acompañó
1: Carlos Cárdenas.
0: Mi nombre es Alberto Henao Duque. Para todos una feliz tarde. Y no se le olviden comprar el bono del 2026. A comprar. Chao, chao.

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1: Bueno, cuando yo recién llegué aquí, vine porque hoy por el programa, oí todo lo que el doctor decía. 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
5: 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Sabemos que todos los seres humanos luchamos día por día por salir adelante, pero nadie está libre de un vagar mañana, de una situación difícil. Por eso la invitación es a que usted, primero que todo, llame y participe de la cadena de oración. 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
5: Gloria a Dios, una feliz ganadora. ¿Por qué lotería pudiste ganar?
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5: ¿Cuánto fue lo que usted se logró ganar?
6: Me gané 4.790.000.
5: ¿Está feliz, contenta con el premio que pudo recibir?
6: Sí, señor, muy contenta, porque en realidad me sirvieron demasiado.
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5: Gracias por su recomendación, señora Rosa. 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
1: Así continúa sonando la mejor música bailable, tropical, viejoteca, parrandera. Un ambiente muy especial para la tarde de este miércoles. Es 14 de octubre, año 2026. Una canción que tiene sabor a diciembre desde octubre, al estilo de los Tupamaros, La Muy Indigna. Igualmente escuchábamos a Lucho Argaín con Porro Bonito al iniciar. El tema con Rodolfo Icardi, Cuésteme lo que me cueste. Una tarde fresca acá en la Puerta del Oriente de Antioquia y nosotros continuamos con este formato muy alegre de pura gozadera total a través de la primera del dial 521. 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
1: 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Dejamos con este par de canciones alentando a los equipos de nuestra tierra. Y que gane el mejor. Solo va a quedar uno para la siguiente ronda, porque es partido único.

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Así continuamos con este ambiente musical de fin de año con género tropical bailable, algo de parranda también. Formatos de La Gozadera, 8 años a través de los 88.1 FM. Estamos con el 8 a través de 88.1, con este formato de La Gozadera total a través de la primera del dial. Recuerde que usted tiene la palabra, los complacemos a esta hora de la tarde, 5:47 minutos, a nombre de Depósito de Materiales para la Construcción, El Monta, Vereda La Mosquita, vía Aeropuerto José María Córdoba. 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Recuerde que estamos apoyando el evento de aniversario de la Fonda del Montañero Mayor. Se está acercando la fecha, el 1 de noviembre, para que la pase muy bien, para que disfrute allá en la vereda El Sango. Venta de boletas en Droguería Don Toño. 5:48 PM, hay una canción que nos están solicitando, es un temazo muy exclusiva en género tropical, con el combo de las estrellas, la voz de Jairo Paternina. El título de esta canción, Otra Navidad, que se está acercando, Otra Navidad. También quieren escuchar El Pájaro Amarillo. Listo, vamos complaciendo hasta donde el tiempo nos alcance.

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